Saludos para el amigo Julio Varero. Yo pues acá, yo tengo mi apartamento por la ciudad de Buenos Aires, República Argentina. El gran amigo Julio Varero de 10, tanto en programación, señores. Muchísimas gracias al amigo Julio Varero. Ya estás preparando también el compañero Ismael Aquino para su programación a partir de las 22 horas. Ya las 10 de la noche, vive las 12 de la noche, pero hoy también vive en entonces con su programación Los Inolvidables. Invitación para escuchar los mejores temas musicales del ayer, Los Inolvidables, a partir de las 22 horas, seguido de Noche Folclórica, Noche Folclórica Caribe. Ahorita aprendí entonces con la mayoritaria audiencia de la 90.5 Radio Carapeguá FM. Noche Folclórica siendo presentado por Julio Barino, Elizardo Fitz, Esperanza, Severiano y Fran Barrios y su conjunto, Ramón Rudas y Este Basura, que una producción de Blasito León. 098-369-3847 para contrato de los auténticos triunfadores carapueños. Ambos haciendo el corazón de Julio Barrio Lembia, Popueña, en duda, Vicente Vegeta, Tamaya, Polka del amigo Elizardo Vintes, Verdad, Tante, Bonacero, Mi, Ramón Rodas y Este Basura. Tres temas musicales con el compañero Master Aquino, Noche Folclórica.

22 minutos de la hora 21 de la República del Paraguay. Programación musical Noche Folclórica Penderes y Pueblos, día domingo de 20 a 22 horas. Una producción de Blasito Leonda, a lo que apoya también muchísimas gracias a Julio Valero, Elizardo Brites Esperanza, Sebriano y Fran Barrios, a un presidente de Villar, Ramón Rodas, y ya tengo a su lejos y pedimos maleteña en el enviapó. O un agente, ya fue en el enviapó, Aracuá, una programación musical Noche Folclórica. Los independientes ven buena música paraguaya hasta las 10 de la noche, seguido ya el compañero Ismael Aquino con su programación Los Inolvidables. Muchísimas gracias a los que apoyan la programación, a la producción del programa, al compañero Ismael Master Aquino, excelente trabajo como siempre en sala de sonido. Ñande Yarajay, si os permitimos, el próximo domingo, probablemente llegue a aprender con la mejor música paraguaya. La programación musical Noche Folclórica para 90.5 Radio Carapeguá FM. Pero ya por ahí, hasta el próximo domingo.

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19: La radio te informa la hora. 22:02.
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0: Buenas noches a todos los oyentes, a los amigos y las amigas quienes están en plena sintonía de la 90.5 Radio Carapeguá FM. Me escucho bien, ¿eh?
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0: Sí, así mismo es, me escucho perfectamente. Ahora sí ya tengo el retorno otra vez. Quien te saluda en voz microfónica, musicalización puesta al aire, Master DJ, te voy a estar acompañando con buenas canciones románticas del ayer, hoy y siempre, ¿eh? Rumbo hasta la medianoche con buenas canciones románticas. Habilitamos el 0986-310-720, 0986-310-720, para tu mensaje, saluditos, sugerencias musicales aquí en el programa. Hace frío afuera, ¿eh? Abrigarse si es que van a salir. Está bajándole a poco la temperatura. Ahora mismo tenemos 11 grados de temperatura. Sensación térmica de 10. 11 grados y la sensación térmica es de 10. Sabe. Según Meteorología, vamos a ver qué dice. En las próximas horas vamos a ver qué pasa, ¿eh? Voy a estar actualizando mi celular. Le damos una cordial bienvenida a los oyentes, a los amigos, a las amigas, a la gente de línea quienes escuchan a través de la aplicación de la radio. Muchas gracias por estar ahí. A la gente linda de Argentina, Brasil, Estados Unidos, España. Donde esté un paraguayo en sintonía de la 90.5 Radio Carapeguá FM, un saludo cordial para esa persona, ¿eh? Muchísimas gracias por estar ahí. También le damos la cordial bienvenida a la señora Ángela María González. Ella es psicóloga, está apoyando la programación. También el profesor César Mendoza Caballero con su programación Encuentro con el Folclore. Los domingos de 12:30 a 15:30 horas con la mejor música del mundo, la música paraguaya, las guaranias y también los chamamé. La gente linda quienes escuchan. Quienes les gustan ese tipo ese estilo de música. Hay mucha gente que le gusta el chamamé, ¿eh? Me recuerdo que cuando estaba por el Chaco, estaba trabajando en una radio también en el Chaco. A las 5 de la mañana ya abría la radio. No que 5, a las 4 de la mañana ya abría ya la radio, ¿eh? Y a las 10 cerraba, ¿eh? Una señora me acercó 12 MP3. Imagínate, porque 12 MP3. Y todo era chamamé. Después probé nomás el pasar chamamé lunes, miércoles y viernes y la gente se prendió. La gente del Chaco. En ese entonces estaba en Teniente Sea Martínez. 450 kilómetros de Asunción. Tantas radios que yo recorrí, ¿eh? Ya estuve ya por Radio Atuirá, Radio Serranía, Radio Fernando. Y ahora estoy en Radio Carapeguá, ¿eh? Ya tenemos 10 minutos ya de las 22 horas. Vamos a empezar el programa.

Empezamos con el tema reloj de los pasteles verdes, un tema de 1974. Nacía esta canción, ¿eh? Del volumen, a ver cómo se llama el disco, este que dice pasteles, los pasteles verdes. El disco era, a ver cómo se llamaba el disco. Acá tengo el disco. El reloj se llamaba el disco. Bueno, así se llamaba el disco de Pasteles Verdes. Un tema de 1974. Yo en ese tiempo ni estaba todavía, ¿eh? Confidente y nada más. Todo listo, todo preparado ya para convertir buenas canciones románticas. 0986-310-720 para tus mensajes, saluditos, sugerencias musicales aquí en el programa. Puedes hacer tu pedido musical, puedes mandarle saludos a las personas quienes quieras saludar, no hay ningún problema. Con gusto vamos a estar leyendo tu mensaje. 0986-310-720. Empezamos el programa Musicalmente Hablando.

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1: 33 minutos ya pasaron ya de las 22 horas. Vamos a los mensajes 0986-310-720. A ver, por aquí. Vamos a los mensajes. Dice el mensaje: hola amigo, quisiera escuchar la música de Janet. Excelente la programación. Ya pasamos ya un tema de Janet. Excelente la programación. Todos los domingos te escucho, dice. Bueno, gracias a la amiga Oti, nuestra amiga María Otilia. Solo para ella, para toda la familia quienes están en plena sintonía del programa. A ver, otro mensaje más por aquí. Dice: ¿qué tal, mi querido, mi apreciado amigo? Dice: genial tu programación, te estamos escuchando desde Paraguarí. Somos Ramón, Enzo y Nene, ahí está. Voy a pasar la música de Eleno, la chica de la boutique, dice. Bueno, gracias a los amigos quienes están en plena sintonía ahí en Paraguarí. Para toda la gente linda de Paraguay, también quienes están en plena sintonía de la programación, muchísimas gracias por su sintonía. A nuestro amigo Ramón, a nuestro amigo Enzo y a nuestro amigo Nene, gracias por su sintonía, amigos, muchísimas gracias. A ver, otro mensaje más. Bueno, dice el mensaje, a ver, por aquí se me perdió un mensaje, a ver.

Dice el mensaje: buenas noches, me puedes pasar la música de Sergio Denis. Me enamoré sin darme cuenta, dice. Soy NN, dice el mensaje, ¿eh? No sé si es NN femenino o NN masculino, ¿eh? Su foto de perfil es un osito. Me imagino que es una mujer, ¿eh? Parece que es una mujer, porque tiene un osito de foto de perfil, un osito de peluche. Bueno, vamos a complacer a los oyentes, quienes están en plena sintonía de la 90.5 Radio Grapeguá FM. Ya tenemos 35 minutos ya de las 22 horas, rumbo a la medianoche. Te acompaño con buenas canciones románticas y a la vez complaciendo a los oyentes, quienes están en plena sintonía del programa.

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0: 55 minutos ya pasaron ya de las 22 horas. Solo Dios. Vamos a los mensajes 0986-310-720. Dice el mensaje: ¿qué tal, amigo? Te estamos escuchando desde la ciudad de Paraguarí. Estamos un grupito. Un grupito dice: somos Arsenio, Enzo, Juana y Alan, dice. Puedes pasar la música, soy algo fácil de olvidar, dice el mensaje. Bueno, gracias al amigo Enzo, a toda la gente linda quienes escuchan el programa. Gracias a Arsenio, Enzo, Juana y a Alan. Gracias por estar en sintonía de la programación. Muchísimas gracias, ¿eh? 0986-310-720. Rumbo hasta la medianoche, te voy a estar acompañando con buenas canciones románticas hasta la medianoche, ¿eh? Mañana, después del programa, música paraguaya a full hasta las 5 de la mañana. Luego se llega nuestro amigo Virino, el señor Virino, con los... A ver, ¿cómo se llama su programa? Se me fue el nombre de su programa, ¿eh?
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0: Hoy te soy la programación, ya vino Ramírez programa,
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0: De 5 a 7 te acompaña Virino Ramírez y...
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0: Después se llega Reinaldo Galloso con todas las informaciones. Mujer. Luego se llega Pisando Fuerte de 9 a 11 de la mañana. Con Arnaldo González, Pisando Fuerte de 9 a 11. Luego se llega Don Bruno Cáceres, Ñamaseo Burajey. Luego vuelvo otra vez yo, de 12 a 1 con buena música romántica. Lunes pasamos música romántica, martes pasamos música romántica del ayer, miércoles pasamos baladas, jueves pasamos romántico del ayer y viernes pasamos baladas. La gente confunde, baladas tropicales, dice, no tiene que ser así. Baladas nomás es. Hay baladas en inglés y hay baladas. Baladas en español. Pero este caso es solamente baladas. Son las músicas baladas, son el género de Los Temerarios, Brindis, Bronco. No tiene nada que ver con baladas tropicales. No sé quién sacó ese género ahí. Pero balada es balada y tropical son tropical. Cachacapirú es cachacapirú. Se mezcla todo, la gente mezcla todo, Bueno, vamos a más canciones. Ya tenemos ya, a ver cuántos minutos. Las 11 en punto tenemos. Qué rápido pasó la hora, Vamos a más canciones, vamos a complacer a los oyentes quienes están en plena sintonía de la 90.5 Radio Carapeguá FM. Ani, ven a ver mezclar la música estilo de, Si es balada, balada. Así tiene que ser, Vamos a más canciones. Por ejemplo, nosotros pasamos 2 horas de música romántica del ayer. Por eso los se llaman los inolvidables. Vamos a complacer a los oyentes quienes están en plena sintonía del programa.
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30 minutos ya pasaron ya de las 23 horas, 30 de las 23 horas. Vamos a ver cómo se va a estar comportando el clima. ¿Qué tal? Yo siento el frío, sinceramente yo me siento acá dentro de la cabina, siento frío. Tenemos 9 grados, con razón se siente el frío, 9 grados de temperatura, sensación térmica de 8 grados, iba a ir bajando, A ver, 8 grados a las 12 de la noche, 9 grados va a seguir. A las 2 de la mañana, 8 grados. A las 4 de la mañana, 7 grados. Y la sensación térmica, 5 por ahí estará, A ver, sí. A las 6 de la mañana, 8 grados. A las 8 de la mañana, 9 grados. A las 10 de la mañana, 14 grados. A las 12 del mediodía, 17 grados. Y así va subiendo de a poco. Mañana vamos a tener, la máxima va a ser de 18 grados y la mínima de 7 grados. Ahí está, No se pronostica lluvia. Máxima de 18 grados, mínima de 7. El lunes vamos a tener máxima de 19 grados, mínima de 8. Martes, 24 grados la máxima, 14 la mínima. Miércoles, 27 grados la máxima. 20 la mínima y va subiendo de a poco, El jueves vamos a tener 31 grados la máxima, 25 la mínima. Caluroso ya va a ser, Viernes 33 grados la máxima, mínima 25. El sábado 32 grados la máxima, 30 la máxima y 25 la mínima. Ahí está, Así mismo es, así se va a estar comportando el clima, Ahora tenemos salida del sol a las 6:35. Entrada del sol va a ser a las 5:14 de la tarde. A ver, humedad del 87%, visibilidad 20 kilómetros. Estamos todo normal, Bueno, normal, todo normal. Así es que ya saben, gente. No se pronostica lluvia esta semana. Lo que sí vamos a tener, mañana no va a ser frío, Mañana nomás ya va a ser frío, después ya va a ir aumentando la temperatura. Ya tenemos, a ver, ¿cuántos minutos? 35 minutos ya de las 23 horas. Vamos a más canciones. 0986-310-720. 0986. Saludos a nuestro amigo Juan del Valle que está en plena sintonía, También a sintonía de nuestro capé, Juan del Valle, desde la ciudad de Altos. Saludos para él y para su pareja, quienes están en plena sintonía de la programación de Los Inolvidables. ¿Dónde es Juan? ¿Qué vio pasó? ¿Dónde es el celular? ¿Vio Sequili? ¿Y pe ni el teléfono? ¿A pesar de mí, Sequili? Pero no, muy tú sabes dónde es Wiz, amigo. No, es broma, amigo, es broma. Saludos para nuestro amigo Juan del Valle, que está en plena sintonía del programa. Vamos a más canciones. 0986-310-720.

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solo Dios. 55 minutos ya pasaron, ya de las 23 horas estamos llegando a la parte final de la programación. Muchísimas gracias a todos los oyentes, a los amigos. Dice este último mensaje: te escucho desde Asunción, excelente, siempre te excelente tu programación. Dice: soy Carmelo Maldonado. Sí, puedes pasarme la música Camionero Enamorado de Roberto Carlos. Bueno, con esa música vamos a despedir el programa. Muchísimas gracias a todos los amigos, a las amigas, a los oyentes, quienes están en plena sintonía del programa. Agradecemos a todos los amigos y las amigas. También a

Vos, chiquita hermosa, que estás en plena sintonía del programa, te quiero mucho. Un beso para vos. Que descanses, que mañana será otro día, o otro día lunes, empieza la semana laboral también. Y sabes bien que te quiero mucho. Muchísimas gracias. Nosotros volvemos el próximo domingo con otra programación similar. Muchísimas gracias. Permiso. Hasta mañana a las 12 y luego a la tarde con las diferentes programaciones que te ofrece tu radio, la radio Carapeguá FM. Y nosotros volvemos el próximo domingo con otra programación similar desde las 22 horas aquí en Los Inolvidables. Muchísimas gracias, permiso.

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1: La radio te informa la hora. 0:01.

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17: La radio te informa la hora. 1:02.

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13: La radio te informa la hora. 2:02.

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20: La radio te informa la hora. 3:04.

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18: La radio te informa la hora. 4:05.

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Buen día, audiencia mayoritaria. Buen día, Carapeguá. Buen día, noveno departamento de Paraguarí. Va a ser en el cuello, mitad 7 grados de temperatura, ese güey. 5 de la mañana, 29 minutos. Espacio exclusivo de los ídolos carapegüeños. 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Y que tú envíes el mensaje: 0981-883-902. Que hemos puesto a vender pedidos, Bellere Urema, y ya, tú que estoy Quintana. Ya 30 años grabado, güey, ese marimillo que te no ni te sigo. Abajo Virino Ramírez, Duarte Quintana. Sí, agradecimiento, ya me, Salvador Ortiz, siempre apoya la programación de los ídolos carapegüeños. Agradecimiento entero, ya me, quien de programación, quien de apoyar a PGB, agradecimiento del corazón, ya me. 5 de la mañana, 29 minutos, 7 grados de temperatura, güey, ya de programación de los ídolos carapegüeños. Con Esti Purajey, con el Alba Purajey, con los ídolos carapegüeños, Edgar Godoy, controles técnicos. 5 de la mañana, 30 minutos, sí. Quien te saluda entero este, ahí en amigo, Dionisio Carvalho, en tu mañana en envía, pues no hemos cohibido a Serenita, mamopa, en ese tiempo, ya mamopa, suena, hemos cohibido a Serenita, letra y música de Dionisio Carvalho, y mamopa, en ese tiempo, ya en tu mañana, en ya en tu Dionisio, en ¿eh? 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Éramos las 7 de la mañana, ya ni invito a un bebé en esa. 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La música paraguaya, Edgar Godoy, control de técnico, ya, tú que pura que, ya, ya te apoyé en la programación, en esa,
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Música paraguaya, música del litoral, Égaro Doy, controles técnicos.

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1: Ya entró por aquí. Espacio exclusivo de Los Ídolos Carapegüeños de Mirino Ramírez. De 5 a 7 de la mañana, 2 horas de programación. Ya de Colombia. Y 14, que no hay de celular, 0981. 883-902, de pedido y en Bocuta PDM, después hay problema, ¿eh? Ya le coñan de hora 5 de la mañana, 54 minutos. 7 grados de temperatura será, ¿eh? Este día, lunes 13 de julio 2026. Y vacación, va, mitad y cuesta. Y vacación, va, mago. Ah, no, ya. Este y a las 7 miércoles.

0: Edgar. Ah, que ya caído, pues,
1: ¿eh? Hola, buen día, Virino. ¿Eh? Bien, ¿tú qué?
0: Va, ¿es para dónde usted?
1: Kilómetro 11.
0: Kilómetro 11. Va, el perrito de Yala. Hola.
2: Buen día, Patacuadino.
0: Va, el perrito de Spagmasea.
2: Spagmasea, que ya me pone la acción a la pescada para que sea muy buena.
0: Creo que está ¿eh?
2: Sí, para que sea muy buena, no puedo hablar, mamá.
0: Casi que y ella que iba hablando, no sé, voy a ir con
2: usted. Usted hay música.
0: Casi que
2: no, tiempo, pues hay otro con
0: ganas de otro, 7 grados de temperatura, y donde había carape, guapa y nada.
2: Tranquilo, pasa, me va a dar asado, ojos crudos, me va a botar de unas cosas.
0: Pero cállate la grabación.
2: Sí, ojalá.
0: Eusebia lleva ya en el kilómetro 11. Allá ya, Eusebia. ¿Eh?
1: Se va. ¿Eh? Pero cayó don Ricardo Morán.
0: A las putas Ricardo Cal, ya cayó.
1: Y a Rosa Mística Ara.
0: ¿Eh? Ah, cayó ya. Rosa Mística.
1: Y no, ya en tu que. Kilómetro 11, va. Pero que ayudó un Ricardo Morán. Y a Rosa Mística Ara.
0: Rosa Mística, ¿verdad? Ara de ella, sí. Y ando camiso, el kilómetro 11. Aupi. Perito Villalba, grabación impiajúa, doña Andrea Gina, con a. Oye, entonces ese pueblo alto, a cacique y ya, especialmente para los mundos de Guya, gusta a mí, cacique y ya, especialmente para la señora Eusebia, ya Eusebia, Rosa Samit, y para ese es el santo, sea. Cinco de la mañana, 58 minutos, ya de hora, República del Paraguay. Ya aquí ya tuve que en este gallo, yo soy un de noticias y puta. Ya tuve que llegar al kilómetro 11. La señora, ya señora Eusebia, cuando vi una de programación, Ricardo Morán, dijo que, uy, que cuando vi programación, gracias, ya Eusebia. Pedrito Villalba, una grabación y pejuga, ya de contar otra y pejuena. Hermiño González, grabación. Grupo electrónico ve y pajueste allá, hijo de otra semana allá, hijo de nada. Esta grabación ya, hijo de otra grabación ya, hijo de nada. Los Carvallos, grabación pues fue mita y grabación y pajueste allá, hijo de nada. Los Carvallos es la ciudad de Cacupé. Música paraguaya, música del litoral.

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1: Y esta vez quiero saludarles al gran locutor de Paso Barreto, Coqui Ortiz, de parte de su gran amigo Ñeco Ferreira, este hermoso chamamé, cachique, jeía, yajeima.

Y esta vez quiero saludarle al suboficial superior, don Ricardo Portillo Estigarribia, de Acuña de Figueroa, barrio San Antonio. Con este gran ejército de Pedrito Villalba, Roja y Juse fue lo alto.

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Ya entró el pedido musical, programación de los ídolos carapegüeños. Espacio exclusivo de 5 a 7 de la mañana, hora de programación de Record. Rosa Mítica, ahora te ya, ya Eusebia, ya de salud, ya Eusebia, los Ricardo Murano, barrio San Roque, está escuchando mi programación. Gracias, Perdito Villalba, Tocancua, Corillera, Antonio Nende, Ramón Gabona, sí, Tayiloma Carapegua, está escuchando mi programación. Gabona Jiménez, por ahí vive. Los nuevos, la carapegüeya, Ramón Gabona, apoya la programación de los carapegüeños. 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Ya, o abrirme a mí, Víctor Topo, se hayan de salud, Víctor Topo, güey, como una pelota, mi original me metego, güey, ya, güey, original, ya, como repara piqui, para boli, fútbol de campo, prenda deportiva, camiseta, remera, o invité deportivo Carapeguá. Diferentes clubes, ya, compañero, pues, original me mete, ya, es que una bebé. Si no veo Víctor Pinto, que sería PND, Víctor Pinto, Mercado y de Carapegua. Es de saludo, Víctor Pinto, siempre apoya la programación de los ídolos carapegüeños. La música paraguaya, ya, España, entonces, ya, es que Ramón Gaona y su conjunto paraguayo, los no carapegüeños, sí. Gaona, Jiménez, pura que yo,

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A ver, Ramón Ruiz Díaz está escuchando mi programación. Rosca Salegre, Rincón, ¿no? A ver, Ramón Ruiz Díaz, sí. Rosa Mítica, árate ya. Ya mi hijo Lian Chávez. Este saludo, Lian Chávez, en Mercado Municipal de Carapeguaña. Ahora escuché Rosa Mítica. De saludo, Julián Chávez, la señora Ñeca, Mercado Municipal de Carapegua. Marcelo Coronel. Ya voy yo esperaba, ya fuera allí, Marcelo Coronel, Mercado Municipal de Carapegua. Ya pues casi ya, y bebé la señora Estela Osorio, está escuchando mi programación en el Mercado Municipal de Carapegua. Marcelo Coronel, de saludo, Julián Chávez, Rosa Mítica, ahora ya usted ya ya en tu caña, usted viene a echar más me, un Ricardo Morán, ok, en tu ya en Via Poquina, Julián Deni, Jacica tú, y na, cuña y recalde, y usted ya anda bien, y un mago juega con vos, pepe, Julián Deni, haré más así, ya, no, timba así, y es cuan, yo ya, gracias, o correo, guataja, no, Julián Deni, grande artista, chera, el pilarense, al mercado el Carapeguá, Plaza y Pestema, y una vez están a punto de ir la juega. Y antes saludos, Julián Deni. Y en punto de llamarme por Anga, Julián Deni. Músico, grande músico. Los juega con Bopú, San Miguel Araigua, Cuña y Rescalde de Cobar Guindo, Ibe. Sí, Guindo, Ibe, Cobar Guindo. Y antes saludos, Cuña y Rescalde. Rosa Mítica, que pe Julián Chávez, ya es de COVID, eres COVID, nada, hasta ya, bueno, mala, asadito, irían de Mercado y para de Carapegua. Sí, Julián Chávez, Ñeca Fernández, o en tu vida en Viapoja, y Santos Venecia. Ya jaque pura que veo que Javier Ruiz Díaz, o en tu vida en Viapoja, Roque González, Rincón Pe, a qué pe hace, Juancho fue de los roqueños. La señora Lujeria Chaparro siempre apoya la programación de los ídolos carapueños. Ya anduviera yo en Piajua, Utaina, ya anduviera y cordillera, no sé, ¿eh? Emanuel Carvalho, 7 añitos luego. Lo van a ver, como hay Piajuena. José Manuel Yareco, tamás.

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18: 6:47 y ande hora República del Paraguay. 6 grados de temperatura. Eudelio Cano, ando en Envía por Buenos Aires, República Argentina, provincia de Buenos Aires. Ruanduri, no Dionisio, Ruanduri, Carapeguino, ya en Jarujaju, cura ese. Oye, pues que Dionisio Caraño, tú vienes vino, a ver, si aquí, a pillar, mamá, pues ando pa, ya en el programa, a ver, vino, dice, Eudelio Cano de Buenos Aires, provincia de Buenos Aires, República Argentina. Ega Godoy, control de técnico, ya ando por allá piñando, ahí nada, Laura Fernández y. Además, ya por allá donde. Marisa. La música para vaya. Ya en tu casa, Eudelio Cano de Buenos Aires, República Argentina. Gracias, Eudelio. Gracias, Dionisio, y me opa, imagina. San Miguel Araiguá, añando tan aite, nemoida. La música paraguaya y la música del litoral. Ya le saludo entero este trabajador de mercado de Padre Carapeguá. Rosa Mítica Aratea. Julián Chávez, Santo Peaina. Añañeca Fernández. Sí, mercado de Padre Carapeguá. Marcelo Coronel, ya le saludo, Marcelo, o sea, que se recupere pronto. Y Oscuerama, Oscuerama. Ahí ya está Julián Denny. Julián Denny, usted lo visita, se ve cuña y rescalde de Cobarquín y hermano juega con un bopú, bebé. Julián Denny, su grupo electrónico, bebé. Ya, ¿qué será? Ya, entonces, Dionisio Urete, yo de Buenos Aires, provincia de Buenos Aires, República Argentina.

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3: La radio te informa la hora. 7:01.
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4: Señoras y señores, ¿cómo están ustedes? Qué gusto saludarles, afectuoso saludo a todos. A partir de este momento arrancamos nuestro encuentro informativo, como todos los días, para compartir con ustedes las principales informaciones, todo lo que se genera en las últimas horas. Y hoy en realidad amanecimos, si ustedes ayer a la tarde, bueno, descansaron, estaban mirando un poquitito el cambio del tiempo, en fin, nos empachamos con el tema de los partidos de fútbol del Mundial, todos los resultados que se dieron, infartante cada uno de ellos. Este fin de semana nos volvimos muy violentos, muy violentos. Riñas en el fútbol, gatillo fácil. Un subcomisario fue detenido porque llevó el auto de su camarada, robó el auto de su camarada de la expo, sabía que su compañero estaba trabajando. Upe allá, ojo, voy a dejar de compañero auto. No se sabe todavía si es una cuestión de gatillo fácil de parte de la policía. Mataron a un hincha de fútbol en Guarambaré, acá cerquita. Se vio a varias personas con armas de fuego en mano, hinchas. O sea, oñañembe y paisteza. Mataron a un policía que estaba con permiso por el proceso judicial en la zona de Ñembucú. No sé qué nos pasó este fin de semana. Varios accidentes de tránsito con derivación fatal. Fíjense ustedes, una persona de tan solo 25 años pierde la vida de sexo femenino en la ciudad de Acaay. Otra termina en emergencia médica luego de un accidente de tránsito voraz. Una persona de 70 años denuncia que le hurtaron 40 millones de guaraníes en la ciudad de Acaay. Y hay paiteraña en deportes ya. Chenda y Coaima, voy mirando con fin de semana, pero en realidad que este fin de semana, bueno, fue lo peorcito para nuestro ambiente. El frío aparentemente se va a despedir mañana. 30 días de intensa temperatura bajas. Nos golpeó, sin lugar a duda, muchísima enfermedad respiratoria. Yo no sé si también nos falta consumir un poco más de vitamina C, si nos falta cuidarnos un poco más. No sé qué es lo que pasa, hermano querido, pero estamos golpeados. Creo que se va descomponiendo aquel escenario de la cual hablábamos tanto, el país de la maravilla. Se está descomponiendo de a poco. Ya nañan de seguro, veima anda ya, voy a veima. La ñanenetame. La ñandetaba, cuera peñañen, voy a ipama. ¿Qué será que está pasando? Digo yo, ¿verdad? Y el tema político partidario se está comenzando a mover. Los liberales comenzaron a atacar con todo luego de la instalación del directorio nacional. Comienza la instalación de las bases partidarias, los comités de cada ciudad y también los candidatos que ya se van formalizando en cada ciudad. Y a nosotros también nos está alcanzando. En ese sentido, le tengo que decir que el Partido Liberal Radical Auténtico está trabajando por la candidatura de la alianza de los otros también que se tiene a nivel departamento de Paraguarí, Mario Godoy, independiente en Pirayú, Juan Delgado, Alianza en la ciudad de Paraguarí, en Carapeguá, Alianza Juan Aurelio Bobadilla, en Carapeguá, otro sector de la Alianza, también Edgar Benialgo, y aparentemente la encuesta se va a hacer este fin de semana para que de hoy en 8 días ya podamos tener el resultado oficial de quién va a ser el candidato. Se realizaron varios encuentros también para tratar de capitalizar de alguna manera la situación que se pueda plantear con uno u otro candidato para que puedan tener la adhesión suficiente de parte de del electorado carapegüeño para que esta gente pueda tratar de imponer sus figuras por sobre todas las cosas. Figura o icotestea, no mitad, o muy porancetea. Pea. La ciudad de Yaguarón está de fiesta patronal. Ayer pasamos un día espectacular allí con los potreros, con la gente, con los jinetes, con toda la gente que vino. Realmente fue extraordinario, fue espectacular. Y prosigue las actividades hoy, mañana, el miércoles es el día de esa Buenaventura. Imagino que van a hacer todo lo posible los muchachos para ir. Realmente tuvimos la oportunidad de observar un poco de todo, de disfrutar de la cordialidad de los yaguaroninos con todo lo que están haciendo ellos. Así que muchas felicidades por todos los trabajos que están haciendo, por todo lo que están implementando también para tratar de pasar bien su fiesta patronal. Que, a propósito, ya se cobró una vía, un accidente de tránsito. Una persona que iba con su motocicleta chocó por un camión de gran porte por la parte trasera, muere al instante. También tuvimos unos hechos de hurtos, motochorros que entraron en acción. Es decir, la gente jeta jape, jeta la gente de Ñandejehui. Ya a mí ya guarompe, el sacristián va, es Ñande, va, es la tupao, yo guarompe, uy, ahí está la gente, dale.
5: Ya recibíamos a esa Buenaventura Ara.
6: O paisare, y no lleve para nada. Regresamos la hora de altar, esa para disponer, y totalmente adornado, preparando la fiesta central. Ya está participante hoy de cada compañía, hoy en la Castilla Cuera, o Verula y Yaporte, o colaborar la iglesia, y por ahí te la preparación.
5: Ojalá y por ahí vea con este. O avanzaba y la ñan de restauración.
6: Exactamente, por suerte, hoy la empresa Ángale responsablemente o Yapoala y trabajo, Rugrejo Esperanza, se ponen baure.
5: Bueno, ¿Baisan de Herrera?
6: Antolín Alemán, sea la sacristán de la iglesia.
5: Bueno, profesor Pino, ¿qué significa para un yaguaronino este día tan especial que se aguarda hoy como es el día de San Buenaventura?
7: Sí, es un día muy especial, San Buenaventura, ya desde que se abrió la iglesia en 1872, en que se terminó, según los historiadores, la construcción, fue nuestro patrono. Y desde esa fecha hasta acá, la gente lo celebra de distintas maneras, y con la iglesia en distintas condiciones, pero la gente nunca dejó de rodear a la iglesia, a su santo patrono San Buenaventura. Es un día muy especial para nosotros, este día del santo patrono San Buenaventura, que es un santo italiano, ¿verdad?, del año 1200 y algo, y que nos dejó las enseñanzas de San Francisco, las enseñanzas de sencillez, de humildad, y todos los días del novenario nuestros sacerdotes predicaban sobre esto, ¿verdad?, sobre la palabra de Dios, sobre cómo vivir como hermanos. Y no tengo palabras para decirte exactamente lo que significa para nosotros, pero si vos mirabas los días del novenario, te ibas a dar cuenta de la gente que venía, gente de distintas condiciones, de las compañías, los más humildes, pero oulo mitala y santo patrono vendado.
5: A ver, devotos y colaboradores,
7: devotos
5: y que creen en el santo.
7: Justamente dijiste eso. La iglesia de Yaguarón, los feligreses de la iglesia de Yaguarón, son muy solidarios. Siempre las colaboraciones son impresionantes, las colaboraciones en efectivo que se usan para el sostenimiento de la iglesia. los sueldos de los funcionarios, la liturgia que tiene su gasto, flores, velas, vino, hostia, ¿verdad? Y también de la gente que siempre tenemos nuestra rifa que el 19 se va a sortear y la gente colaboró premios interesantísimos que los que adquieren hasta el 16 se puede adquirir, van a poder acceder a esos premios.
5: También hay que decir de Yaguarón, legado tan importante, su propia historia, su propia cultura, sus propios mitos.
7: Sí, no, Yaguarón es muy rico en todo y la gente entendida que viene lo valora muchísimo. Como vos mencionaste ya, los mitos, las historias a través de santos, ¿verdad? Santo Tomás, que se dice que estuvo en el cerro Yaguarón, ¿verdad? San Roque, también la festividad de San Roque, y que el padre está tratando de incluir también en esto, ya se va a hacerles misa y otras festividades que tenemos, y los santos, las fiestas patronales de los santos que cada mes se realiza, es muy rica la tradición religiosa en Yaguarón.
5: Muchas gracias, mi amable profesor. Bueno, ahí está el profesor Pino, que nos hablaba también sobre esto, que me parece muy lindo escuchar, tener ahí a mano todo lo que están preparando. Y San Roque, y el famoso Cambá Araangá Santo. Esa es toda una historia. Yo creo que en este tiempo que vivimos, después vamos a tener la posibilidad de ver cómo grafican, cómo trabajan, y se va a promocionar mucho más de lo que ya se había hecho, porque en realidad algo especial, el Santo Ara de San Roque. Y eso hay que decir a la gente, realmente espectacular el Santo Ara de San Roque. Y en Yaguarón, obviamente, asado la estaca para todos los troperos, para todos los jinetes, para toda la gente, asado gratis, todo. Y significa algo muy especial para los lugareños, y por eso justamente ellos regalan todo, ponen todo para que no falte absolutamente nada en este día tan especial. Y ahí le vas a encontrar a jinete, le vas a encontrar a toda la gente que viene en todas partes del mundo a participar, ya guaroninos residentes en otros lugares, todos colaboran, y por eso la fiesta es sencillamente espectacular.
8: Especial para ustedes la fiesta de esa buena aventura.
9: ¿Y por qué es nuestro patrón? Sencillamente porque creemos mucho en él. Creemos porque siempre cuando fallamos con él, proye castigate.
8: Te acompañé a chupé todos los años las árabes.
9: Cada año, 3 días de fiesta tenemos nosotros acá. Y es a lo mejor el único, la única comunidad en que esos asados que están ahí haciendo usted se regala.
8: Totalmente gratis.
9: Para la caballería era un principio, y ahora ya todo lo que se acerca con él.
8: Eres la gente de Ojai Cuestela, esa buena aventura. ¿Verdad?
9: Ah, porque, viste vos, el frío que hacía hace poco, la lluvia, frío, cuana, no lo vi, ni nada, ni lo que. Eso es una bendición de Dios. Yo me llamo Ramón Melgarejo, yo fui intendente municipal y...
8: Esa pareja también, la Buenaventura.
10: Demasiado bien como comisión directiva, siempre luchando para nuestra fiesta y para que sea más día, más lindo.
8: La gente Ojaijula, esa Buenaventura.
10: Ojaijula, esa Buenaventura. Los Guarecópetes, presidente.

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2: ¿Dónde es que estábamos? Estábamos que la luz se iba a ir un rato, después va a llegar a la oficina de Inforcon, a toda la persona que adeudan todo lo que tiene, ¿cómo se llama esto? Todo lo que tienen las conexiones directas sin pagar de hace mucho tiempo, se le va a tirar todas sus deudas, sus multas, sus estimaciones de consumo, se le va a tirar todo en Inforcon y después se va a hacer una denuncia y si tenés salario te van a hacer un descuento automático. En ese estábamos, ¿verdad? En ese estamos. Así que peche preparando para los mitajes que cuá con todo y nada hemos en la PM peche haisande la ya uacue ya paga y acue con los mitajes maite y la ande te recuerda de que la energía reipurúa con la energía eléctrica repagan así o sí aupear ya hasta allí que la Inforcombe ya hasta allí que la demanda ve y que todo esa ya paga lleva, aunque es injusto también que cientos de personas tengan que pagar todo y otro poco no pagan, pero el que no puede chía. Buen día, Maisa Pa.
3: Buen día, Maisa Pa.
2: Te escucho.
3: Buen día, buen día. No, Andura hay que preocuparse en encuentro deportivo, papá, dijo Y es preocupante, porque esto se va a profundizar día a día, cada día más, porque la FIFA impusieron muchísimos reglamentos nuevos que son difíciles de cumplir en nuestras precarios campos de juego, de fútbol, porque no todos tienen la seguridad necesaria para esos casos, porque yo recuerdo cierto tiempo de la pelota, del arquero, muchísimos reglamentos que para mí va a ser imposible de cumplir en un campo de juego común, ya que no tienen la estructura suficiente para la seguridad de los futbolistas y más para los públicos también. Eso me preocupa.
2: A medida que
3: Sí, señor. Y otro que me preocupa, este tema de los robos en cualquier lado. Me han mandado algo en Argentina para ti, robo. Se han dado todas mis Roque Alonso, en plena elfo, policía, inclusive Monday, compañero de trabajo, auto, Juan Juan, no sé qué cosa. Y yo digo que este país se está derrumbando de a poco, ¿no? Yo soy, va a llegar el momento que se va a desmoronar totalmente y se está desmoronando de a poco. Mientras que no tengamos autoridades capaces y patriotas, presidente, ministro, policía, jueces, fiscales, si no tengamos esa gente patriota, coño, fundita el año negativo, en sí, que tiene ni un dipata. Es mi pensamiento, puede ser errónea, pero pese a esa, que vaya estrellingo, lo me está dando que huye de este, ni vecino, ni pariente, cualquiera le roba a cualquiera, y no pasa nada. Y vamos así, vamos, yo dos. Es más, yo mal lo ya estamos yendo y muchísimo peor va a ser así. Es hora de los políticos tomar las cosas como tienen que tomarse. A mí la, oye, nadie quiere ir bolsillo, le van a venir la pueblo, porque esto se está destruyendo, se está desmoronando totalmente. Yo no hay político, no hay analista, pero al ser año me encuentro en mi rey, te digo, le llevo la jada.
2: Sí, oye, un buen pecho, ya ella. Oye, un buen pecho, oye, un buen hermano. Bueno, gracias, papá. Gracias. Qué difícil nuestra situación. Todos se dan cuenta del cómo estamos. Todos se dan cuenta. Y es muy fácil para darnos cuenta del cómo está todo nuestro tema. O sea que hay mucha drogadicción, hay muchos adictos, hay mucho popindá, hay de todo. Y esto, una cosa, son dos cosas. Por favor, ayúdeme, me llama en mí, que no, yo es que ya es a mí. Mamá, usted va a ir a mi hija, va a ir para allá, potas, y no puede hacer la cosa, porque a medida ya, y para allá, déjese lo.
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2: Bueno, y la fiesta de San Buenaventura se inició con todo y como tiene que ser, porque allí hay entusiasmo, hay amor, hay cariño, con todo lo que hace la fiesta de San Buenaventura. Una cantidad impresionante de personas que trabajan día a día para poner y dar lo mejor de sí para este encuentro. Jinetes, amazonas, voluntarios, asaderos, troperos, todos vienen, todos juntos para brindar lo mejor para la comunidad.
7: La fiesta de San Buenaventura.
8: ¿Y por qué es el Robacón? Sencillamente porque creemos mucho en él. Creemos porque siempre cuando fallamos con él, oye, castigate.
7: Te acompaña a chupé todos los años las árabes.
8: Cada año, 6 días de fiesta tenemos nosotros acá. Y a lo mejor el único, la única comunidad en que estos asados que están ahí haciendo usted se regala.
7: Totalmente
8: gratis. Para la caballería era un principio y ahora ya todo lo que se acerca con él.
7: Va, eres la gente de Ojaico Estela, esa buena aventura.
8: Ah, porque viste vos, el frío que hacía hace poco, la lluvia, frío, cuana, da lo uy, ni nada, ni lo que. Eso es una bendición de Dios.
7: Vaya negra.
8: Yo me llamo Ramón Melgarejo, yo fui intendente municipal y...
7: ¡Pájese para esa mina, la San Buenaventura! ¡Festejo con este día!
9: demasiado bien como comisión directiva, siempre luchando para nuestra fiesta y para que sea más día, más lindo, más lindo.
7: La gente Ojaijula, San Buenaventura.
9: Ojaijula, San Buenaventura, los huelecopes que hay presidente. O responderte de iba ahora en mi vida. Entonces, es el ícono de
7: la gente Ojaijula.
9: Ojaijula, te de iba. Hace, o ya por 42 años en mi abuela comisión, profesor joven. A Montela, San Buenaventura.
7: Vaya negra.
9: Es el Miraguayo de Cubilla.
7: Y milagroso la segunda
10: tienda en el fuego ya ese tranquilo pa.
7: Ojaijula, gente la y santo la llamaron.
11: Sí señor, estamos cada año, todos los años.
7: Y milagroso la llamaron de santo.
11: Claro que sí señor, hoy no importa el tiempo para toda la comunidad.
7: ¿Está la colaboradora?
11: Sí, señor. Y todos son colaboradores. Hoy organizamos las fiestas, todos colaboran.
7: Ahí está.
11: Ah, sí, señor. Ah, sí.
7: Comunidad lo mitad año
11: y comunidad año y mitad. Lo mitad.
7: Ah, y uno está a pe año y te la asado gratis.
11: Ay, pongo ahí, guay. Pero no le he dicho, guay. ¿Va
7: a echar
11: el radio usted te leerme?
7: Gracias.
2: Bueno, gracias. A ver.
7: Va a ver la.

0: Ojalá que esté la gente la izando.
1: Ya, buen hombre.
2: La tradición desde hace mucho tiempo, Maite y vieja, el país de ella, todos los años, asado, tallarín, soco y arroz, yo repartía a toda la gente que va a venir. Enseguida, usted va a venir, toda la gente yo repartía, bueno, a pesar de pues el lo llega y cura a San Juan, tú la llevas, la fiesta patronal.
0: Todos los años tú sabes.
2: Todos los años tú sabes y viene gente de todos lados. Para vivir uno está Buenos Aires y Brasil y el maestro fuera, yo vivía en todo el interior. Porque la vacación, güey, coincide con las vacaciones de invierno. Así mismo.
0: Continuamos aquí en la ciudad de Palón. ¿Cómo te llamas?
3: Agustín Ramírez. Tranquilo, pa, mami, gracias por... Sí, así mismo, decir, Oyu, esa Buenaventura siempre nos une y siempre estamos acá nosotros todos los años.
0: Ay, culo, mira la Isandra allá.
3: Sí, la verdad que sí. No, esa Buenaventura es poderoso. Es el santo de todos los yaguaroninos. Y ¿por qué no estar acá? Acá en la fiesta taurina, mira la jineteada, en el festival, todo. Así que Yaguaro es único. Agustín Ramírez.
0: Don Agustín, ¿en era mi amigo?
3: Siempre, siempre. Por tu medio siempre estamos acá. O sea que enterados de todas las cosas que pasa acá, Paraguarí, lo que sea, siempre en el departamento.
0: Ah, y gusto es igual en Ante Valle, por
3: igual. Y gusto, eso sí, es justo es.
0: ¿Y con qué viniste?
3: La verdad que vinimos toda la familia. Mis tres hijos, mi señora, mi nieta, mi nieto Oroyupaité. Amona sepamos, sí, Amona sepamos. Y el año que viene va a ser 40 años ya.
0: 40
3: años. Sí, 40 años ya que estoy allá. Sí, la verdad que sí, sí.
0: Así.
3: El tema es que yo estoy más en Argentina que Paraguay, pero la paraguayana cambié y la yaguarona cambié. Así mismo, sí.
0: ¿De qué barrio es acá?
3: De acá de barrio San Roque. San Roque, así mismo es.
4: Andrés Ramírez. No, acá. Acá en Hospital Paraguarí. Sí.
0: ¿Qué has sentido hoy acá?
4: No, y esto es... Yo hace más de 30 años que estoy en Buenos Aires, pero esto no cambio por nada. Ya viajé por todos lados, pero esto no lo cambio por nada. Así que, dale.
0: Dale, hermano.
3: Gracias. Gracias, Gallo.
0: Gracias. Bueno, ahí está la gente compartiendo aquí en la ciudad de Yaguarón por la fiesta de esa Buenaventura.
5: Qué gusto ver a tanta gente, ¿verdad? Impresionante, y cada uno de ellos poniendo su parte para que todo sea una fiesta. También ayer se aprovechó para hacer una fecha más del torneo de truco. Los muchachos estaban ahí preparados también, espectacular. El presidente de la comisión de Taro, donde sea, a mano y tepe hasta ese. A ver, va, y don Luis Rodríguez, padre.
0: Don Rodríguez,
6: maestro, ¿dónde te dañan
0: de santo
6: día? General Luis Alberto Rodríguez, alcalde. Conté y conmigo, estoy orgulloso y creo que esa Buenaventura nos dio. Porque uno de mis hijos nació el día de nuestro santo patrono, que es el intendente, el doctor Luis Gilberto Rodríguez Lugo. Yo estoy contentísimo, trabajamos mucho y mucho trabajamos para que nuestro pueblo en Yaguarón, en nuestro querido Yaguarón, sea gratis la fiesta. Todo gratis. La comida, el caldo abá, el palco bú. En una de las cláusulas decía que el palco bú tenía que ser gratis por secular secularum. Nosotros oreros ni hemos dado el palco bú.
0: Cuando usted continúa allí como presidente.
6: Y a Jadie Reina, a Gola de Buenaventura, ya basta. Cuando hay poquita, ya podemos ser feliz. Ya perdimos la Buenaventura, a mí no con tiempo de ya. Volví a la aroña, pues no la oqué. Cuando lo conseguí animales para la vagina, 3 días de corrida y totalmente gratis.
0: Totalmente gratis. Santo, salud, trabajo, bienestar.
6: O me maiteñan de hacer en especial, siempre a recibir lluvi, de hacer marete, ambas, año multiplicar, ya pongo la fiesta patronal. Más grande, más linda y gratis en nuestro pueblo que Yaguaro.
0: Único lugar de aula asado gratis entre todos.
6: Y así es. Y acá tuvo que andar alguna vez con ahí. Pero a ver, un más por extraño, tú eres copa, o yo ofrece pago y lo mitad. Entonces, y fácil, allí ya puedo entrar un más.
0: La injusto, vea que está la colaboradora. Y agradecido la gente la y santo.
6: A ver, vendían a cuenta al pueblo la de Yapo, ella y Guama. Por este lado, Yapo. Hace años Juan Carlos Baruja, intendente, no colabora y ahora en día. Por nene que lo fallaba, no digo, hay más velocidad. Alguna vez, más por Antuán, se queda. No hay velocidad porque ahora abandonan.
0: La torina, ya oye, prepara para el tema. Toro, tusá, la fiesta patronal, oye, peluco, este día, Jacó, ahí, árabe, JS.
6: Y ahora desde este agua, toro ya no, o directamente el Chaco Paraguayo. Toro de primera, oña no va, oye, gana. La tiempo me es la llama, la ruta 12 me es ahí, pues entonces, oye, ya voy
0: a
6: ver.
0: La fuerza
6: de
0: continuar
6: a Juan Bajo en el Santo. Ah, tengo que decir, este día, la tengo que contento y feliz. Le agradezco a Dios, la Virgen, a mi santo patrono de Buenaventura, y que siempre me guíe por el camino del bien, de la comprensión, del respeto, de la unión de todos los yaguaronidos, y así hacer cosas buenas por nuestro yaguarón.
0: Probablemente.
6: Por lo menos porque tengo, por eso, 8 hermanos, a 7 majo, a pintarse a ñón de más. Antes a 10 coser los mitades, a ñemo con usted, a de ahí por ir, y las hermanos espera. Pero hoy se mire, de la escuela, le ya ocurrí encarnación y doctor Juan Rodríguez, médico cirujano. Las 5 se nos ven nada más. Hago por ahí hoy. A pesar de mí. Ya vi en el mundo.
0: Doctor, y a mí esta papá de la gusto. O mano, ¿qué ve allá por la suela? ¿O gustar? ¿A continuar nada más por la gente de
6: él? A pesar, gratuitamente. Ya no hay gente enfermo. Ya de la siempre la hogar de con la amistad. A siempre la hay problema ahí. Pero hoy hay solución. A pesar de guita. Esta buena altura me envió y se la cumplía con la televisión. 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Ahora mis andías ahí en Maño, la hoga, de lengua ahí este.
0: Y gusto el festival todos los días, muy bien la gente.
6: Los chutas de día, los que te reíben, de lo que está lo más pobre.
5: Bueno, ahí está, don Luis Rodríguez hablaba con nosotros de esta manera. Luis Rodríguez, padre, más que contento, feliz él con todo esto que le tocó vivir en esta primera jornada. Y ojo, esto continúa hoy, mañana, el miércoles va a ser su día. Y bueno, todo este tipo de actividades ellos están realizando allí en honor al santo patrono.
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3: Nosotros informando a todos los amigos que nos están acompañando en esta jornada, el Partido Liberal Radical Auténtico oficializó su comité político. Ya está el presidente, el vicepresidente, el tesorero. Mira que ya está, Ya joreímos a hacerlo, mira. Ya invitemos hoy a ver. Gente más gallo esa. Y al día siguiente de la conformación del comité político, ya llegó ya el presidente del partido en Carapeguá, y ya el día martes convocan a una sesión extraordinaria para firmar el acuerdo de que tiene que renunciar sí o sí Juan Aurelio o Edgar Benialgo de acuerdo a la elección. O sea, ¿qué es lo que va a pasar? Se irán a una escribanía a estampar su firma de renuncia con una caución de 300 a 500 millones de guaraníes. Quien pierda la encuesta, que tiene que presentar su renuncia. El presidente del Partido Liberal Radical Auténtico estuvo en la casa de Juan Aurelio Bobadilla en una reunión más que importante, porque allí prácticamente estuvieron todos. Luis Alberto Wagner, Virgilio Cáceres, estuvo, por ejemplo, Francisco Ayala, estuvo también Florencio Ojeda, que es el tesorero del comité político del PLRA en la ciudad de Carapeguá. Ñandumino, va ahí, presidente del partido, dale.
4: Todo bien, contento de estar acá en Carapeguá. Vinimos a hablar con Juan Aurelio, de modo para ir coordinando los trabajos para la campaña para el 4 de octubre, para las elecciones.
5: ¿Cómo están las cosas hoy, presidente?
4: Bien, está súper bien, está acá en Carapeguá. También queremos nosotros volver, bueno, ganar la intendencia municipal, que para nosotros es un distrito muy importante, uno de los distritos más grandes del departamento, y con eso nos daría una base fundamental dentro del departamento para Guariba a pensar en otras cosas.
5: ¿Hoy por hoy se puede hablar de que las condiciones están dadas?
4: Las condiciones siempre están dadas, depende mucho acá del trabajo coordinado que podamos hacer en la campaña y también de esa esperanza que le podamos dar a la ciudadanía que confíe en nuestro candidato para poder llegar a la intendencia municipal.
5: ¿Un presidente pluralista, abierto a todos, sin necesidad de buscar otro cargo?
4: No, no, yo soy un presidente, como vos decís, pluralista, abierto, aperturista, tanto para el Partido Liberal y para la sociedad paraguaya. No necesito buscar otro cargo, sino lo que estoy buscando es fortalecer mi partido y buscar la unidad dentro de mi partido.
5: Señal de que hay que trabajar todos juntos, por eso, por ejemplo, anoche en Pirayú un grupo, vos estás hoy aquí en Carapeguá con otro grupo, ¿estás recorriendo el país?
4: Sí, estoy recorriendo, ahora me estoy yendo al departamento de Itapúa, tengo una reunión departamental en el Comité 1 de Encarnación, y aproveché la oportunidad para visitarle a Juan Aurelio, porque para nosotros es muy importante su candidatura, de modo también para empezar los trabajos, coordinar y... para estar acá próximamente para entregar los certificados a los comités y a los convencionales, miembros del comité y a los candidatos a concejales de la lista 2.
5: ¿Hablaron con relación al tema de la encuesta que se podría hacer para definir que sea uno solo?
4: Claro, nosotros somos, desde el partido propugnamos eso de que se pueda hacer alguna medición o buscar una metodología de modo a buscar la unidad de la oposición paraguaya. Pero esa unidad se tiene que ir dando ya porque tenemos el tiempo nos apremia y hasta el 7 de agosto no más tenemos tiempo porque a partir de ahí para mí ya no vale la pena porque solamente se puede pedir voto útil a partir de ahí. La renuncia tiene que estar antes del 7 de agosto y si es posible entonces vamos a ver la buena predisposición. De nuestra parte no hay ningún impedimento, nosotros tenemos la mejor predisposición. Y espero que también el otro grupo tenga esa predisposición para poder llegar a un acuerdo y para que haya solamente dos equipos. Uno, seguir con el continuismo en Carapeguá y el otro, el cambio en Carapeguá.
5: Ahora, ¿cómo se hace a que el partido gane de vuelta la identidad con Alcide Rivero?
4: El partido va a volver a ganar la identidad con Alcide Rivero y este nuevo directorio trabajando con todos los sectores. Sí, movimentista, buscando la unidad, buscando articular... y buscando también de alguna manera fortalecer a las bases partidarias que son los comités.
5: ¿Cómo cayó en el pueblo liberal esa postura que tenés? Yo ya no soy candidato, yo ya soy autoridad.
4: Bueno, cayó muy bien porque es una esperanza que el pueblo liberal estaba esperando de tener un presidente realmente institucionalista, porque esa institución lo que hemos perdido en su momento y eso nos llevó a muchas derrotas. Pero más que esas derrotas fueron también producto que todos los presidentes del partido fueron candidatos a presidente de la República o vicepresidente de la República. Entonces no puedes ser juez y parte. Tienes que decidirte por algo, ser juez o ser parte nomás, pero no puedes ser las dos cosas. Entonces fue muy importante esa decisión, me da mucha libertad de poder trabajar, recibo el apoyo de todos los movimientos y eso me da la facultad que pueda llegar en cualquier parte a hablar con los afiliados del Partido Liberal, no solamente del movimiento al cual me llevó a la presidencia, sino de todos los movimientos.
5: Por lo que veo, tenés buena relación con Héroe Villalba y todos los integrantes del equipo.
4: Yo tengo muy buena relación, yo vine al partido para construir unidad, no vine al partido para destruir ni para dividir. Entonces, de esa manera para mí es muy importante mantener una buena relación. Hay que dejar de lado los caprichos y los egoísmos y buscar el bien común y apostar en algo, en ganar el poder de la República.
5: Primera parte, organizar el partido, institucionalizar, y después está la parte económica también.
4: Nosotros estamos trabajando ya en la parte económica, tenemos un 80% de avance para que nuestros candidatos puedan tener algunos recursos, no va a ser lo suficiente como en el otro partido, pero para que pueda tener algún recurso para... nuestras elecciones del 4 de octubre.
5: ¿Cómo se hace para que los legisladores sean una bancada de la oposición real del Paraguay y no que cada uno vaya a buscar su propio destino?
4: Dialogando y a la vez también hablando y conversando con ellos y reactivando el Consejo Parlamentario para debatir en esos lugares y ahí definir las cosas de qué postura va a tomar el partido, no solamente ordenando de un escritorio de la presidencia del directorio.
5: Sabemos que hay corrupción en todos los estamentos públicos, pero hay que avanzar el siguiente paso. ¿Quiénes son los que tienen que caer? ¿Quiénes son los que tienen que devolver? Y nadie está haciendo eso para que se pueda llegar a concretar.
4: Hoy en día hay un copamiento total en el Estado paraguayo de un solo sector. Y por ello lo que nosotros vamos a luchar primero este 4 de octubre de ganar la mayor cantidad de intendencias y luego el próximo... en el 2028 ganar el poder de la República. Por eso es nuestra lucha desde el Partido Liberal. Y el Partido Liberal recala auténtico al liderar la oposición paraguaya para poder articular de esa manera para que la oposición paraguaya llegue unida.
5: Ese espacio que por naturaleza debería ser de una oposición, ¿cómo están luchando por la Contraloría hoy?
4: Estamos nosotros luchando por la Contraloría, no tenemos los números suficientes, porque se tiene que conformar la terna en el Senado. Hay una mayoría abrumadora ahí de casi 2/3 del oficialismo, pero nosotros vamos a ir buscando los elementos necesarios en la metodología, de modo para que haya una terna opositora para que pueda ocupar la Contraloría General de la República, porque en un país realmente un poco serio, tendría que ser un opositor el Contralor General de la República, si no, no puede ser que yo mismo me audite otra vez con gente de mi mismo color o de mi mismo partido. Entonces, sería importante, ¿verdad? Por eso siempre digo, esa es nuestra lucha y por eso queremos llegar al 2028. Yo creo que van a cometer un grave error de querer copar también el órgano Contralor. Tal vez en este momento nos va a de alguna manera debilitar en ese sentido, pero para el 2028 nos va a fortalecer muchísimo ese copamiento que pueden hacer la Contraloría.
5: Cuando hablamos justamente para cuando te estaba postulando, dijiste quiero mantener lo que están, recuperar lo que se perdieron y ganar más municipios. ¿Esa es tu idea?
4: Sí, sí, mi idea y mi objetivo es llegar a 100 intendencias con habilidad del Partido Liberal, así bien claro, ¿verdad? Y en ese contexto vamos a estar trabajando. Ya estamos empezando los trabajos en diferentes distritos donde tenemos la posibilidad de ganar. Tenemos posibilidad de ganar aproximadamente casi 129 distritos con un afiliado del Partido Liberal, ya sea en alianza o ya sea por la lista 2.
5: ¿Van a tener el respaldo y el acompañamiento suficiente de todos los candidatos?
4: Nosotros la vamos a respaldar a la medida, pero va a ser un respaldo diferente a los últimos 10 años. Ya no...
5: Ellos dicen que te vea la campaña política, la gráfica, y dijo, presidente, yo ya pongo ahí. ¿Cómo se entiende eso?
4: No, nosotros tenemos una... Ayer presentamos una nueva imagen del partido, una línea gráfica, pero también nosotros en 15, 22 días vamos a tener nuestra propia imprenta, donde vamos a producir también nosotros los materiales para los candidatos que necesiten.
5: Hay que ser visible.
4: En su momento... Y luego también nosotros vamos a apoyarlo de alguna manera para los controles electorales económicamente a nuestro candidato, que es muy importante para que el partido no le vamos a apoyar con bonos, con emisión de bonos, sino nosotros vamos a buscar la manera de apoyarle directamente en efectivo.
5: ¿Cuántos concejales son los que no tienen esa fuerza por ser minoría, terminan plagueándose, no tienen acompañamiento? ¿Se podrá crear una dirección de asesoría jurídica, asesoría general para acompañarle a esta gente que luchan tanto en Muyapé, en Capucú y otros lugares donde son minorías,
4: presidente? Eso, bueno, hay una línea del partido. Nosotros hace 15 días recién que llegamos al partido. Eso, el partido tiene que tener una línea directa con sus concejales y tiene que bajar una línea institucional desde el directorio. Y eso no se da, y eso se va a dar a partir de estas nuevas elecciones, ¿no? No podemos nosotros venir a implementar con concejales que hace casi 5 años están ahí. Y ya nosotros ahora vamos a implementar con los nuevos,
5: o sea, que mañana vamos a la mitad.
4: Con los nuevos concejales que van a ser elegidos el 4 de octubre.
5: ¿Duele cuando escuchan de concejal, puta, y bien, oye, pues duele eso, presidente?
4: Muchas cosas duele, pues estamos en política. Yo creo que también eso se ve a la pérdida de la institucionalidad dentro del partido. No hay respeto y entonces se perdió el respeto. Pero nosotros vamos a poner también lo mínimo, una disciplina partidaria, que donde también vamos a actuar. No vamos a actuar con expulsiones, pero vamos a actuar también a lo que corresponda, vamos a hacer en su momento también. No expulsar por expulsar, pero vamos a actuar que el Tribunal de Conducta realmente funcione.
5: ¿Qué le decís a los amigos del Departamento de Paraguarí como presidente del Departamento?
4: A los amigos del Departamento de Paraguarí le digo que trabajemos unidos, que podamos ganar 2 o 3 distritos más de lo que tenemos hoy en día. Ese es el objetivo. Hoy tenemos 6 con un afiliado del Partido Liberal, queremos llegar a 8, ese es un objetivo, 8 o 9, y vamos a luchar a eso, y tenemos que trabajar todos unidos de modo para demostrar la fuerza del Partido Liberal y a través del Partido Liberal la oposición unida.
5: Muchas gracias, mi amor.
4: Gracias a usted.
6: Bueno, ahí está el presidente del partido recorriendo el departamento de Paraguarí, aquí en Carapeguá, a estas horas. Bueno, anoche también ya veíamos el lanzamiento de la candidatura de Mario Godoy en Pirayú también. Juan Aurelio, esta visita que está recibiendo hoy, bueno, esto es un apoyo, un respaldo importante para vos.
7: No, por supuesto, aparte de ser una sorpresa acá el presidente que llegó acá a nuestra ciudad en camino, sentimos el respaldo, ¿verdad? Que es lo que la gente también estaba reclamando y decía, bueno, a Juan Aurelio le vemos, pero le vemos muy solo sin su dirigente, ¿verdad? Y ahora, bueno, cambia un poco también, por eso le agradecemos acá a Alcides Rivero como presidente del partido, está realmente arropando a la dirigencia. Bueno, para mí es muy importante, yo creo que para la ciudadanía también, porque la ciudadanía está expectante de lo que nosotros vayamos formulando y preparando, porque si bien tenemos la intención de voto, y la ciudadanía está preparada para dar ese salto, necesita este equipo para poder llegar.

0: las elecciones.
1: Muchas gracias, señor, muy amable. Bueno, gracias. Ahí está el presidente que se está retirando ya después de esta visita que ha hecho a Juan Aurelio Bobadilla aquí en su propia casa en esta jornada. Paraguay, ¿qué pasa?
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1: Estuvimos en la capilla San José, donde Edgar Bendilango convocó a todos los ocupantes que no tienen título con relación a esta propiedad que son de ellos, en la zona del barrio San José, Virgen del Carmen, para tratar de buscar la titulación gratuita para la gente. Allí estuvo don Enrique González Quintana, también el concejal municipal Rubén Galeano, quien dijo muy bien que fue para ayudar a la gente, que no se trata de ninguna manera de una campaña electoral. Además, hablaron con el diputado Jorge Ábalos Mariño para que este pueda buscar, acompañar también de que la titulación, si se puede conseguir, que sea más barato, que sea así, o que se pueda conseguir un apoyo especial para todos los ocupantes y esta persona que van a necesitar. Hablamos con don Rubén, con Edgar, con mucha gente que estaba en el lugar, y vamos a escuchar. La titulación de estos inmuebles, y hoy se da la posibilidad. ¿Cómo está? Muy buenos días.
7: Buenos días, Reinaldo, para vos y para las audiencias.
1: Bueno, dale un poco a esa gente esa tranquilidad que alguna puede tener su título también.
7: Primeramente, Reinaldo, yo vine por la invitación justamente a través de redes sociales y en forma personal, justamente lo que hoy iba a ser la reunión. Entonces, con mucho gusto, tenía, así como dije recién, tenía otro compromiso, pero tengo que dejar porque me interesa que esta gente realmente tenga sus títulos, sus casas propias. Y cuando yo ayepa alguno, yo por lo menos yo apujagüe ayepa en terreno ajeno, ayepa que un hijo heredero allá, que son la familia Benialgo y familiares allá. Y bueno, yo hoy vine a testificar eso, justamente soy testigo que ellos prometen que le van a dar. Lleva justamente dejando a ver, dije, y cuando no es agüey diputado allá por ese gasto, y cuando la gente fuera, orecotaja. Mucho gasto había, yepa, entonces vea el compromiso según Edgar Ojeno y Chupea ya. Entonces, públicamente, Mombeú, a Pedro C. Reinaldo, ayuda a acompañar como se viene entero, yepa, está, ya de cosas mías, de rogas mías, ya en el terreno, mijas, estamos, yo sacrificé con la gente del barrio de San José y mi vecino, que es donde yo pertenezco, allá a Virgen del Carmen, a hace la ayuda a acompañar, la ayuda ya por política, la ayuda ya por otro compromiso, sino mi compromiso es vine para que este sueño tan anhelado de mucho tiempo, que la gente pueda estar tranquilo en sus casas. Y ese es mi compromiso, como yo siempre digo, mi compromiso es con la gente, con la ciudad de la Carapeguá, las cosas, y ¡pum! Siempre acompañate a Reinaldo. A las cosas iba ahí, a ese chandero y cuadras testigo, durante dos periodos que ya estoy ahí, siempre. Y Castuza, pues, antes allá durmía, ahí como ser humano, podemos equivocarnos, pero siempre tengo mi condición. Y mi postura siempre es firme. Ya cuando digo una cosa, digo entonces, pues, opere a Yuseco Pujare de Asayepe. Gracias al Dios Todopoderoso, ya poco tiempo. Ni las enero que te digas, a lo mejor esta gente no dice nada, llevando y cuaico y la oye ya pota abajo de allá. Pero a lo mejor era poco ni me voy entre los vecinos, o la gente hoy cuada patas, ojalá este sueño sea realidad. Y eso es mi compromiso, Reinaldo, una vez más con la gente de la ciudad de Carapeguá. Y voy a seguir haciendo eso, Reinaldo.
1: Gracias, señor, muchas
7: gracias. Gracias a vos, saludo a la audiencia.
1: Marco Barro, pasó esa fecha. Camina, vea cuando
8: una palabra. Una palabra. En comunicación, 10 domingos ya de Costa Reunite, oye, de la llegó ahí, no, para genuar.
1: Ahí está, güey, mira. Debo la gente, güey, ubica
8: ya, señor. Debo galloso. No, es amigo. Una vez es la invitación ahí, acompañan a la gente. Hoy cotean título, mi hija, ese amigo, hay coa, y Maite, y él como defensor a la gente humilde, esa amigo, ofreció con esta vuelta con a dueño de la tierra, esa amigo, de tener gran oportunidad, o ya puedo ahí el bien durante su vida, esa amigo, a Upesaupi, la gente se ha monido su escuela, o lucha, ¿no? Ya está para. No otorgáis su escuela y documentos a mí, ¿sabes? Porque sin documentos, cuando ni animamos ni catubella de coja, un pedo pico a tu, cuando yo no ya por política ni a ver, acá solamente ofrecer a la gente humilde, pero allá vete y beneficio, ¿no? Y catubella otorga la título de propiedad, la gente a pesar de pisar a monir su escuela, porque se habla, se lucha siempre. Acompañado a la gente de su necesidad. Hay que leer porque en el presente, sabe la gente, por el interés allá, no ya posee allá, ahí a cual hay documentación así, no, por motivo, la moría jugó tuya, la moría jugó, muy de vigo, cuando iba yo sola, la oportunidad, amigo, ofrecer a la gente humilde. Título li gatquete ha empezado pi la gente o participa con Ana ha empezado pi se a acompañar a la gente humilde, no hacer política sino hacer el bien para toda la gente humilde galloso.
1: Bueno, con la primera reunión los vehículos llegan a otro Jaucado, probablemente ya no me toque a tomar la hipatía, pero mi ya oñe muy importante porque el diputado oñe comprometer la escritura gratis, oñe conseguir la escritura.
8: No, a Jaucar la hipatía, porque la título a poco se pudo, a pesar de esta arma, la gente no tiene documentos, es cuando ofrece callada, dejen duponamba, esa para oír ahí. Samio, con todo apoyo a la gente humilde, oye, pues más el bien, oye, más hay temas, lo necesitamos luchar porque la título de propiedad, vea y más bien para hoy, pues vea, Samio, la gente pesa, pero esta manera, japea la mano a la gente humilde de su autoridad, pues ahí.
9: No, de esquina para la Ceroga, barrio de San José.
1: Ojalá se pueda ir la doña Concita de la de título de Villeña.
9: Ah, Ana. Vale, una amo ahí en la gratis mi guapo, porque es hija de ese tío barato, las cosas cuera. Ojalá no le recogió y le pagas a la título con ella tu una.
1: Aparte de eso, que te hipota con la niña de.
9: Sí, ya hipota, ya hipota y te reío.
1: Gracias, Mati.
9: Nada.
1: ¿Vos sabés lo que significa querer una casa? Querer un título, que bueno, y venía a escuchar, ponerte un poco en el lugar de esa gente también, ¿verdad?
10: Buenos días, Galloso, buenos días a todos los que están viendo y escuchando. Ya me va a hacer todo, nada más, vamos a ver, Fraina Ley, a Yurema, a la mitad de la hora. Cada uno es postaco paraguayo, yo la hija, cuando se me uní a la familia de Nialo, con ella agradeció la gente, porque está ahí mal conflicto, y cuando haré, no sé, ahí. a la cosa compañero con escuela o me ha dado cuando me hago dice peaja cuando hasta topa justamente a veces hija ay pero es importante te ir a ella pues hablo ya de comunidad ya me da seguridad a nuestra familia ya porque la hora cuando ya voy a dejar allá por la grupo o pitaja o puta lleno de gente escuela de un año importante ya yo eso
1: ya me entendí
10: ya oiga
1: tú
10: me dañas empeñado ah un pecho me y ya se me está van conmigo los primeros cuando un nene droga para mí me mandé la plata ja importante ya yo eso ja si esa me mía yo acá la unidad del pueblo carapegüeño sufrido van allá en eso por este y te llenan de la peba ahí o hija usted ha llamado sufrimiento ya después a la campaña de a la ciudad mismo ahí allá a Juan a Coñimón que está página a justamente de inmediato y me digo vive viernes pasado a Coñimón que está en la mitad donde llama la el aluminal donde llama la Juan Abel y Bobadilla y recuerda que tenía encuesta real buscando la unidad del pueblo carapegüeño para llegar a la intendencia.
1: Esa es la cuestión principal.
10: Esa es la principal allá. Acá la unidad, amigos, como carapegüeño, allá dando la leña, ni un buqueja, ni un papapoño, ni un guajera, ni un monje tapa guasueco, a veces tapamos ahí, o en la obierista, o en la liberal, o en la colorada. A veces así, a poco como carapegüeño. Yo solo hace intercondominio.
1: Gracias, muy amable, gracias. Don Enrique, que bueno, le habló más de una hora a la gente, pero valió la pena. Y bueno, lo más lindo es tener a Valo Mariño, tener a Enrique González Quintana, le tener a Rubén Galeano, le tener a Néstor Rivero, un palomita. Todos juntos para ayudar a esta gente.
7: Así mismo era, yo soy, recordá que en una de las reuniones, en una de las entrevistas que tú me has facilitado, yo te dije, yo quiero ser intendente de todo y para todos. ¿Y qué pasa si no ocurre? Y bueno, a alguien vamos a apoyar. Y finalmente, yo solo aprovecho esta gentileza tuya. Y luego que justamente uno de los pocos, y no es cuestión de alabarlo, no necesitas tener tu trabajo, pero a veces hay que resaltar lo bueno y la verdad. La verdad que uno de los pocos comunicadores sociales que no solamente en el departamento, sino en varios lugares, cumple su papel
1: está
7: como no solamente de dar noticias, sino ayudarle a la gente, porque yo a mí me cuesta cuando voy a hacer tu programa ayudando a la gente para hacer rifas, para hacer actividades sociales, para poder comprar medicamentos o ayudarlo a la gente que por motivo se quema las casas o tiene algún problema. Y hoy nos reúne acá y estoy muy contento de ello. Es mucha alegría para mí hoy, un día domingo en que Cristo ha vencido a la muerte, venir acá en este oratorio San José y también la Virgen del Carmen, son los barrios populosos de nuestra ciudad. Y que hace tiempo tenía un problema social, la falta de título. Y hoy justamente el dueño de este lugar, de del barrio, que es el señor Eva de Nialgo, que justamente está siendo el candidato para la intendencia por la lista 7 y apoyado por todos sectores políticos, para que justamente pueda administrarnos la municipalidad de Carapeguá. Y este es un hecho, que antes de ser intendente ya está ayudando a la gente y está solucionando un problema social que mucha gente soñaba tener un pedazo de tierra en lugar de su casa, hoy van a tener en donación. Y ellos pagarán el gasto de la titulación, a pesar de que el diputado Mariño le ha llamado a Ever felicitando por este gesto, y de paso también decirle a la gente que él va a estar colaborando para que justamente puedan tener su título. Entonces es una ayuda, pero hoy es lo que mi sueño siempre soñé, mi querido Galloso, de unirnos por Carapeguá. No importa los colores, no importa que sea, sino solamente la unidad, el diálogo y la buena predisposición, amando unos a los otros, vamos a tener justamente lo que hoy se inicia, porque esto van a tener antes de ser intendente y después de ser intendente, si Dios, la Virgen permiten. No se imaginan
11: las ayudas sociales que se pueda solucionar, porque a través de la institucionalidad, la institución, en este caso el intendente, representa a la comunidad. Y dejemos de lado, nuestros enemigos no son los partidos políticos, los colores, no son colorados, liberales, amarillo, verde, blanco. Nuestro enemigo es la pobreza, la falta de educación, la falta de salud y la falta de seguridad. Unidos podemos solucionar muchísimas cosas y podemos desarrollar juntos nuestra querida ciudad de Carapeguá, y de algún lugar hay que comenzar esa iniciativa. Ojalá que realmente esto que estamos haciendo en Carapeguá podamos justamente tener también en otras ciudades y así conseguir justamente lo que beneficia al pueblo.
12: Gracias, señor.
11: Sí, amigo, ahí a tu paja y si está dañando los asajes, que a tu mamá se dañan de estaba Carapeguá, pues mi aja yo y juja ni putebón.
12: Gracias, señor. Enrique González Quintana hablando también con nosotros de esta manera. La gente que va acá anotándose, mirando los detalles para obtener esa posibilidad de contar con el título de la casa propia. Son más de 100 viviendas que ya de hechos, y hoy lo que quieren hacer es justamente tratar de hacer efectivo a través de la titulación a cada uno.
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12: A ver, Luis Alberto, acompañando un poquito esta visita, esta conversación con el presidente del partido, con Juan Aurelio Valdés.
14: Sí, por supuesto, es importante la presencia de, así es, presidente del partido, tiene una idea clara. Aprovechar todas las oportunidades y posibilidades que hay para aumentar la cantidad de intendentes de la oposición en la República del Paraguay. Yo creo que su posición es contundente. La posición del partido, unir para avanzar, unir para ganar, es la idea central.
12: En este momento ya prácticamente todo ha listado, pero primero hay una encuesta.
14: Y creo, entiendo que la encuesta se va a definir el próximo martes, pero sabemos también la potencialidad de Juan Aurelio, y ese es un paso, ¿verdad? Que con o sin encuesta creemos en la victoria de Juan Aurelio.
12: O sea que ustedes ya tienen una línea definida.
14: Está bien clara la posición de la ciudadanía carapegüeña. Eso creo que nadie puede desconocer. Y sobre todo la necesidad de hacer bien las cosas, que es lo que se ve en la actitud, en la historia, trayectoria de Juan Aurelio, joven ingeniero agroindustrial y trabajador con productores, etcétera, etcétera, que es lo que necesita Carapeguá.
12: En este momento podemos decir de que el pueblo liberal está más unido que nunca.
14: Pueblo liberal y ciudadanía carapegüeña en general, también. Todos. Yo creo que está, que hay una gran decisión de unidad y de compromiso con acompañar a un buen candidato, realmente al mejor candidato que tiene nuestro distrito.
12: Gracias, señor, muy amable.
14: Muchas gracias, señor.
12: Candidato a concejal municipal, Francisco Ayala, buen día.
15: Buen día, Reinaldo.
12: Bueno, este encuentro.
15: A la pucha, más fortalecimiento para nosotros, más todavía. Yo le conozco a fue mi compañero en algún movimiento, nos conocimos hace muchos años. Alcides Rivera es una persona muy dinámico, acá ustedes ya le vieron, vino a exponer la línea del partido, sobre todas las cosas muy democrático, y algunas recomendaciones, compromiso de acompañamiento y

0: Viene a demostrar que trae su interés general, no interés particular. Así como él no es candidato, ahí ya demuestra que va a seguir trabajando por la oposición, no solo el partido. Y también el apoyo para el candidato a intendente Juan Aurelio Badía, lo que es más importante para la sociedad carapegüeña.
1: ¿Es más o menos el sistema de trabajo que estaba necesitando el PLR, digo, la forma que encara el presidente del partido?
0: Yo creo que sí, mira, che, Reinaldo, de ese hermano Oricua, la mayoría de los últimos tiempos Neuroyesca solamente por intereses particulares. Y un partido tan grande, este centenario como el Partido Liberal, eso tiene que tener un ya hecho repetir comportamiento de oposición. Posición seria es lo que necesita la sociedad paraguaya. Porque vivir toda la vida oposición con idea diferente y no tenemos apoyo de nuestro director de partidario cuesta mucho, Reinaldo. Ya hoy en día tenemos un presidente que se aboca a llevar la esperanza y acompañamiento a la gente.
1: Vos ya estás trabajando ya por tu candidatura, ¿eh?
0: Sí, yo estoy trabajando en Dahuapuyo, y yo bajo primero de Catu, y yo arrema, y yo bajo. Ya pues acá, hombre, te coba la situación. Pero ojalá que la gente ya yo te voy a acompañar y que todo eso ya grupete y no hay de nueva gente en la ciudad de Carapeguá.
1: Gracias, señor, muy amable.
0: Gracias, Reinaldo.
1: Bueno, gracias. Está Casimiro González, le vamos a molestar también como representante del departamento en el directorio. Uno, dos, tres, cuatro, cinco, acá, Casimiro, ¿cómo te va? Muy bien.
2: Muy buenos días, Galloso. Muy bien, lindo día. A pesar de las nubes, muy lindo día acá por Carapeguá.
1: Bueno, es lo que ustedes tanto estaban esperando, que llegue el presidente del partido, a justo donde la representante departamental te dieron esa posibilidad a la gente que no sentido.
2: Sí, es un reconocimiento también de esta larga trayectoria como intendente, 16 años de vida, así que al servicio de la comunidad y también ahora al servicio del partido y acompañar a los futuros intendentes también un poco con la experiencia, a pesar de ser un distrito pequeño, las necesidades son lo mismo, ¿verdad? Y entonces acompañar, justamente anoche estábamos conversando con el presidente, viajaba para Itapúa, entonces le pedimos que por lo menos un rato llegara acá a la casa de Juan Aurelio para poder diagramar un poquito qué podemos hacer acá en Carapeguá y ir madurando esta alianza que se tiene para poder llegar a la administración del municipio, hacer el cambio que necesita Carapeguá.
1: Bueno, ¿quién mejor que vos, testigo por causa propia, sabe lo que administra un municipio y que cuando hace bien la cosa la gente te sigue respaldando?
2: Sí. Por eso le decía que es un reconocimiento de la gente. Yo no hice mucha campaña y casi 9.000 personas votaron por mi persona para que sea representante del departamento ante el directorio de nuestro partido.
1: Casimiro, ¿cuál es tu objetivo como representante del directorio? ¿Qué vas a hacer de los liberales del departamento de Paraguay?
2: Bueno, primeramente tratar de justamente hacer lo que hicimos hoy, ¿verdad? Visitarle a todos los candidatos, tanto para intendente como concejales, apoyarle también a los comités, poner a disposición de ellos y llevarle las inquietudes al directorio y ver qué podemos hacer, ¿verdad? No, nuestra idea es por lo menos, si no llegamos a 10, por lo menos 9 intendentes para una intendencia de acá del departamento, en algunos alianzas y otros afiliados a nuestro partido. Eso es el objetivo que tenemos acá y ir, si llegamos a ese objetivo, seguramente en el 28 también vamos a ver la posibilidad de ser un gobierno departamental a través de una alianza o a través de un afiliado a nuestro partido. Ese es el
1: La
2: objetivo.
1: política que está implementando el presidente es lo que los liberales quieren escuchar.
2: Exactamente, volver a la base, recorrer a la gente, volver a la base. Él estuvo la otra vez en Concepción, estuvo en Caguazú, ahora está rumbo a Itapúa, a recorrer Itapúa también. Y el próximo sábado va a estar de vuelta acá en el acá en el Instituto de Carapeguá, entregando los certificados a los candidatos a concejales y también a todos los miembros del comité, al presidente, al vicepresidente y a todos los miembros. El próximo sábado va a estar. Buscaremos el lugar y también la hora, pero va a estar de vuelta. Y eso es, va a ser su trabajo. Desde el principio él decía, él no va a ser candidato a presidente ni a vicepresidente, así que se va a dedicar justamente a organizar al partido, volver a la base.
1: Ahora, eso de que el presidente pueda llegar a la base partidaria en cada casa, es lo que ustedes hace rato estaban esperando.
2: Eso mismo, sí. Nosotros en estos 15 años de intendencia estuvimos huérfanos de eso. Y uno de ellos es también Alcide, sigue siendo intendente, por primera vez un intendente presidente del directorio. Y surgió de entre nosotros, surgió de los intendentes, de todos los problemas que teníamos y cuál era la necesidad. Entonces eso él entiende y por eso él que recorre ahora en todos los distritos para poder acompañar primeramente a los candidatos y después para poder acompañar cuando sean ya electos y sea gobierno municipal, ¿verdad? Para tener una línea de acción y tener una sola directiva del directorio y hacia la base y también escuchar las inquietudes de la base.
1: A ver, Capucú, hoy acá hay también Mina Carapeguá, Yaguarón, difícil está la cosa, ¿eh?
2: Yaguarón es muy importante también, recuperar Capucú, ¿verdad? Capucú, ahí teníamos mayoría en concejalía y perdimos la intendencia. En Buyapeu fue bastante drástico el pero ahora estamos con esa intención de recuperar la administración municipal justamente de Capucú, Buyapeu, mantener a través de una alianza a lo mejor también de acá ahí, y estamos bien también acá en Carapeguá, así que la intención es mantener también la alianza de Roque González, Quindú y empezamos acá con Carapeguá, Roque González, Quindú, Capucú, ¿verdad? Y Buyapeu, acá hay Widumí, que son, creemos que podemos llegar.
1: Señor, agradecerle por el tiempo, muchas gracias.
2: Muy amable. No, gracias, Galloso, mi respeto a toda tu audiencia.
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7: La radio te informa la hora. 9:00.
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Buenísimas canciones, buenísimos éxitos sonando a través de la radio más escuchada FM Carapeguá 90.5, junto a Edgar de DJ, junto a todo el gran equipo técnico y humano que nos acompañan, y estamos muy agradecidos realmente con todos y cada uno de nuestros auspiciantes, de nuestros oyentes, hoy los patronales de Rosa Mística en Itapé va a hacer este evento con el dúo Rodas Morel y su grupo. Mañana San Buenaventura, Agüey y Costa, vamos a estar con nuestro amigo Neri y toda la familia. Después nos preparamos para el miércoles, lo que va a ser también con la Comisión de Asuntos Económicos de la Capilla Virgen del Carmen. Nos preparamos también para lo que va a ser también Santa Librada, Divino Niño Jesús. Muchas actividades tenemos esta semana. Así que Divino Niño Jesús, el 19, vamos a estar por la noche, familia Morán, Agüey y Santa Librada, el 20, en doble presentación vamos a estar con el 20 de julio. Y también vamos a estar, por supuesto, en Agüey en otro gran evento también por Santa Librada. O sea que muchas actividades estamos teniendo y cubriendo también con nuestro equipamiento, con la presencia del dúo Rodas Morel y su grupo. Así que muchísimas, pero muchísimas gracias. Edgar DJ en Comando Central, aquí la voz de Arnaldo González. Gracias a nuestros auspiciantes, todas las promociones para que puedan aprovechar desde los estudios de la radio realizando la invitación correspondiente. Vamos a seguir con más canciones, con más éxitos aquí por FM Carapeguá 90.5.

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2: Seguimos avanzando aquí a través de Radio Carapeguá 90.5. 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Vamos a seguir con más canciones, con más éxitos aquí por FM Carapeguá 90.5.

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1: Hoy seguimos avanzando aquí a través de Radio Carapeguá. Muy buena música de la mano de Edgar DJ y todo el gran equipo técnico humano que nos acompañan, como siempre, aquí desde la radio. Comunicate con nosotros, 0971-119-929. A la gente que está trabajando, a la gente que está viajando, a la gente que están, por supuesto, en sus casas, ya con el desayuno, ya el operativo para el almuerzo, realizando sus compras, también aprovechando todas las promociones, le enviamos un saludo especial. 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

Buen día, Maite, y bienvenidos a Jeta Pichacuera, cuajaña en el programa llamado Señor Pura Hey, 11 a 11 horas a Miguel la 12 potente y lleve una hacha. 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Bienvenido ya al programa Ñamaseo Curajey y la voz de Carapeguá. Juan, te voy a dar donde otro cuaco te envió po. Yepiguaisa Radio Carapeguá 90.5 Rupibe, año más tengo pura y la voz de Carapeguá. Sí, señor.

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6: La radio te informa la hora. 12. Un minuto.
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8: ¿Cómo están mis amigos? En cierta ocasión, un grupo de turistas, amantes de la naturaleza, se encontraban realizando una expedición en plena zona boscosa. Llevaban consigo todo tipo de implementos para sobrevivir y les acompañaba un guía. Cuando llegó la noche y la oscuridad se apoderó de todo el paisaje, al guía le pareció prudente acampar y preparar para pasar la noche en ese lugar. Ordenó que se formara un círculo, que encendieran una fogata alrededor, que además de alumbrarles la noche, serviría también para ahuyentar todo tipo de visitantes nocturnos, especialmente los depredadores. Al día siguiente el guía fue el primero en levantarse, caminó cuidadosamente alrededor del lugar y como observara algo que llamó su atención, dijo al grupo que lo acompañaba que nadie se apartara demasiado lejos del campamento porque posiblemente alguna fiera podría estar rondando el lugar. A uno de los acampantes le pareció una medida muy exagerada porque deseaba tomar unas fotos del lugar en las primeras horas del amanecer. Además, mirando alrededor, no había visto ninguna fiera. Pero el guía le respondió, «Verdaderamente no se ve nada por ahora». Pero señalando las pisadas en la arena dijo, «Estas huellas demuestran que anoche estuvo muy cerca de nosotros». Esto me hace pensar en las palabras de Tomás, uno de los discípulos de Jesús. Cuando el Señor resucitó y se presentó vivo ante algunos de ellos, los que habían contemplado a Jesús relataron a los otros discípulos la grata noticia de que el Maestro vivía, a lo que Tomás respondió, «Si no lo veo, no creeré». Esta misma actitud de Tomás es lo más difundido en nuestros días. A muchas personas les cuesta creer en aquello que sus ojos no pueden ver. Al turista de nuestra historia le costaba creer que alguna fiera estuviera cerca del campamento simplemente porque sus ojos no lo podían percibir, pero sus huellas demostraban que el peligro era real. A Tomás, uno del grupo de los discípulos del Señor, le costó creer en el poder de resurrección de su propio maestro, sencillamente porque él lo había visto morir, vio cuando le crucificaron, conocía el lugar a donde le habían sepultado, estaba seguro de que había dejado de existir, y cuando recibió la noticia de que el Señor había resucitado, dijo enfáticamente, «Si no lo veo, no lo creeré». Y al igual que Tomás, la mayoría de las personas actúan de la misma forma. No ven a Jesús, por lo tanto, les cuesta creer en Él. Tomás estuvo tremendamente equivocado como lo estuvo aquel turista en la selva. Porque es verdad que hoy no vemos a Jesucristo en persona, pero ha dejado sus huellas, ha dejado sus pisadas. Ha formado una iglesia la cual es su cuerpo, Él está en los cielos, pero su espíritu está en medio nuestro, y su poder sigue cambiando vidas. Jesús dijo a sus discípulos, «No se turbe vuestro corazón, creed en Dios, creed también en mí». El mensaje de salvación se basa en una persona, en Cristo Jesús resucitado. Te invito a confiar en Él. Caminemos este día tomados

0: la mano de Dios.
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10: La radio te informa la hora. 13. Un minuto.
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Señoras y señores, ¿cómo están ustedes? Gusto saludarles, afectuoso saludo a todos. A partir de este momento arrancamos nuestro encuentro informativo, como todos los días, para compartir con ustedes a esta hora de la siesta todos los detalles, todas las novedades que se generaron en las últimas horas. A propósito, hoy lamentablemente tenemos que hablar de un accidente de tránsito con derivación fatal en la altura de la ciudad de Paraguarí. Una persona de 25 años que estaba con su motocicleta, que se estaba yendo a su trabajo, aparentemente chocó por la parte trasera de una camioneta de la Ande que se dispuso a hacer un giro y finalmente muere el motociclista. Ya intervino la fiscalía, el médico forense y todas las autoridades pertinentes. Señores, les quiero decir igualmente que ayer una joven mujer muere en otro accidente de tránsito en la ciudad de Acaay. Esta mujer estaba al mando de su vehículo con un acompañante. La acompañante terminó en emergencias médicas. Una persona de 70 años denuncia que se ingresó en su vivienda y llevaron 40 millones de guaraníes. Según lo que decía esta persona, es su ahorro de toda la vida y fue el día de ayer. A partir de ahora, hoy y este momento, los políticos van a seguir mintiéndonos. ¿Por qué? Porque IPS se queda sin medicamentos, sin recursos económicos, al igual que el Ministerio de Salud. Y entonces, ¿qué vamos a hacer? ¿Dónde vamos a tener los medicamentos gratis? ¿Dónde vamos a tener la salud gratuita? ¿Dónde vamos a tener el bienestar social de parte de las

0: Autoridades, pregunto nomás. Va la icotaña de buena. Va la icotaña. Ministerio de Educación y Ciencia aparta a 13 funcionarios por presunto esquema de títulos falsos. La mayoría de los licenciados que no eran y magíster que no eran utilizaban estos títulos para poder cobrar más dinero. Con la magister, machete, de no golpear, no entrar, de ta. Había sido la título nadie y título a nadie y la real, falso de OIPA. Oye, yo pude y cuáñan ya la tu pasará, pema, copesa. Va, ya poto año 10, cuea, yo escuela, pesa ya ese. Acusan a la Policía Nacional de haber actuado con toda la facilidad del mundo por el tema gatillo fácil. No creo que sea tanto así. No creo que sea tanto así. No es ese gatillo fácil. Muy duro es comprender toda esta situación. No, de ya, o sea. ¿Cómo se llama? Aristidas va a estar en la República de Carapeguá. Aristida es una persona que se dedica en la actualidad a brindar lo mejor posible a la gente a través de sus conocimientos. ¿Sí o no tenemos? O sea, ¿no tenés? A través de sus conocimientos. Aristidas quiere que cada uno de los habitantes de esta república sean diferentes. Ella dice que tiene la capacidad para escuchar a la gente y para adivinar todo lo que le pueda pasar. Es bastante calcular. Te comunicamos con tu ser fallecido. No, no, a ver, ya ándase. Hola, buen día. No, buenas tardes, mango. Sendera pa. Ah, ya, no, ni me la misma cosa, ya jato ese de eso, jabe.
1: No, reclamarse la sinvergüenza de nuestro país, en mi país, siempre ahí por la gente de la radio, siempre la dictadura, y ahora es hora que reclamemos a todo lo que ocurre en el país.
0: Sí.
1: El título fácil, el gatillo fácil, y, pero los perros, como te hacen también. No sé si busca su merecido, no puedo sentar ahí, y al final de cuentas se le culpa al funcionario o a la policía. Puede sentar que hayan hecho mal su trabajo, pero hay que mirarlo desde dónde viene y cómo fue, todas esas cosas.
0: Y bueno, esperaban un rato. Demasiado bien se ve que la policía venía corriendo como cualquier otro desesperado acá, o muñado, un guachalo, con mi policía de paso, y con mi arriola y revolver, y popo, y con la pango, mía.
1: Hay total abandono en nuestro país, totalmente abandonado está nuestro país. Los políticos entran solamente para llenarse de bolsillo y llenarse de bolsillo y dejar atrás
0: No vayan a mentir
1: instituciones
0: más.
1: donde más necesitamos los hospitales,
0: No vaya a
1: escuelas.
0: mentir más. No vaya a mentir más. Los políticos no se llenan los bolsillos. Tienen lo lleno. O cargamiento con mi Jimmy. Pero reclamale a tu vecino, a tu amigo, a tus familiares. Reclamale que no vendan más su voto. El primer ladrón
1: Y
0: es el elector.
1: es lo que yo toda la vida dije, por lo menos pagando cualquier cosa, más que poco tiempo, cada vez tengo que 300 más de yo, pues vale, ya no podemos todavía por 90.
0: Cuando lo por lista, más VTI cuaderno y de 28 VTI carayú, y se a ver, a yo soy cuál hace votante más, y que tú vas a vender más, o más, va a ser, dice, más o paga por una beta, dice, de hoy cuapa, dice.
1: Siempre es importante, muy en vez de que yo discutí el día por la vez que la reunión partidaria del poder político de marca un grupo delante de 400 millones de pesos a América de las Santos, hay plata de esta no manda más, es tanto plata.
0: No, no, yo pensé ahí. Dejo de contar la plata, el rico ahí, ande hogan, en el oito, wea, para tanto, dije, ye, cuidando vos, te lleguen de tener control ahí, eso.
1: Por lo menos la preocupación que yo tengo en el país para no decir que tengo miedo, ¿verdad?
0: ¿Por qué vas
1: Porque
0: a tener?
1: cualquiera roba, cualquiera roba en cualquier lugar, y el que roba es el ídolo y el que perjudica no pasa nada. Y que de cual va el término para disfrutarla, más o menos a ni entender cabezamos.
0: No, pero oye, tú vienes de un putipago, asunto que vaina. Ya me deca tú y hacer esa llama, llamarte ya. Sí que no hay que entregarse. No tenés que dejar de tirar tu anzuelo en el agua. La hipe hoy, que tú en cualquier momento, o asado, y me da piracar, va y pa' esa y bola, o cabo, la de anzuelo, va, evento, ¿entiendes? Ligamos, y si es que al niño ni entregar, tiendo a leña, mamboña en boca. Ya continúa, ya martilla, ya machetea, ya, ese me deca tú y na. Debo te ir a matacota. He colocado.
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0: Depende ya hoy por hoy, porque está muy bien trabajado también el tema del esquitismo, la defensa. Mi acuaya o imbama, digo, así que a niña ya preocupate. Ya tú decís, y cuando escuché por ahí, lo que están de huevo, güey, ahí no hay que ir, antes de no huevo, hay que ir, venir tranquilizándose, allá,
1: gracias.
0: jájese. Gracias, muy amable.
1: Ya te cabe el callanito.
0: Ya, ese es bueno también. Ya está. Gracias, gracias. Un placer. Muy amable. Gracias, don Orihuela, compartiendo con nosotros de esta manera. Quería comunicarte con el más allá, con tus familiares que partieron para la eternidad. No le pudiste decir aquella palabra tan dulce que quería escuchar. Hoy es tu oportunidad. Aristidas, te voy a ofrecer lo mejor. Poné y escúchale un poco. Ella es oriunda de Arasate, vivió en Carapeguá. Sus estudios los cursó en el Colegio Mariscal Estigarribia. En la actualidad, ella es la mística, se encuentra en la República Argentina y quiere venir en Carapeguá.
2: Pero no solamente Carapeguá, no solamente Asunción, pero sino también en Encarnación y otros lugares. Aristidas, ¿cómo estás? Buenas noches.
3: ¿Qué tal? No, para mí es un placer saludarte y a todos tus oyentes.
2: Bueno, a ver, ¿y cómo es? ¿Va en la de Japón, eh?
3: Ah, ahí te escucho mejor, perdón.
2: Sí, va en la de Japón, eh.
3: Así, estás en Begumina, entonces, de la llana que te cuero, que tengo, semita amigo y areco la capacidad de evidencia y también de poder ver las conexiones con nuestros seres queridos que ya no están en este plano, o sea que. Eso, yo soy medium psíquica, desde chica tengo estabilidad, o sea que tatúan y conectan de ser querido, hoy en día por y de mañana en día, me cuera como entonces, lo que uno recibe en el momento de la conexión, Reinaldo, mucho alivio porque hay veces que nuestro ser querido no se van con mucha tranquilidad que lo que nosotros pensamos. A veces se van enojados, otro con una enfermedad, otro por accidente o quizás suicidio también, que varias veces a veces pasa en alguna familia. Entonces nos quedamos preguntando, ¿cómo estará? ¿Se sentirá bien? ¿Será que me escucha? Tantas preguntas que nos hacemos. Esa es la parte de mediunidad. Y la parte de evidencia puedo ver todo. Que todas las preguntas que vos quieras hacerme, me gustaría que me hagas y yo te voy respondiendo.
2: Ahora, ¿y cómo se desarrolla tu jornada de seminario con la gente? ¿Cómo interactúas con la gente?
3: Bueno, en este evento, por ejemplo, que voy a estar en Carapeguá el 26 de julio, en el salón Mercedes, le voy a contar algo. Yo me subo al escenario y le hago participar a la gente en forma de azar. O sea que Jen elegía específicamente mapa la hojasaca. Jen la hojasaca se mía y el escenario, pues si no que tomo mopu o la o sea la contacto o quizá hoy también algo que quizás es una curiosidad para la gente a ver qué realmente es lo que se siente, qué es lo que pasa en esto. Yo me acerco a la gente y le empiezo a pasar el mensaje de su ser querido, porque es muy difícil para que yo pueda saber de repente cómo se llama su papá o su mamá. A veces me presentamos a hija cuera y soy José, estoy buscando a mi hija Antonia. Yo me quedo con la piel de gallina tremenda y me dice. Entonces, justo da la casualidad que está una Antonia y que su papá se llamaba José, y entonces se sube al escenario. O de repente me acerco y le pregunto: ¿con quién te gustaría conectar? Si me dice con Carlos, bueno, con el ser querido, ¿no? Se conecta. ¿Y dónde se corrobora si realmente esa conexión es verdad? Porque solamente la persona que recibe el mensaje es lo que puede corroborar la cierta página la mensaje o recibía. Entonces, pues, yo no animaba. Entonces, ambos hasta yo ve la mensaje y yo ve, yo digo, ve, me canto de curir lenguaje porque me extraña, pues, era yo, yo no la persona, ve. Por ejemplo, era, si Instagram, ve, ya, pues, ya ve vivo, o Facebook, o TikTok, ve, la gente, pues, ya, ahí, no importa el lugar, esté donde esté, oye, conectadas ahí. Y yo que será, yo soy nueva en España, pe, no y me voy a España, tengo, es suficiente porque me capturé a ella, pedí a más, y voy a hipotánico, y calma, de historia, y hipotánico, y tranquiliza, porque si en oro en tu país, pero en oro en papá, papito, se perdona a mí, porque me capturé con más. Y todas esas cosas, deja a la gente con mucha calma, con mucha paz, al saber que realmente se pudo despedir de esa persona, ¿se entiende? De su papá, principalmente, o de su familia.
0: ¿A partir de qué tiempo me dijiste que tú llegaste a tener ese don y con el correr de los tiempos fuiste desarrollando más y más?
3: Yo era chiquita, tenía aproximadamente 6 años cuando empecé con esto, y pasando el tiempo, a los 12 años me electrocuté con la heladera, me quedé pegada a la heladera y me morí por 2 minutos aproximadamente. Cuando yo me fui, o sea que cuando yo me vi fuera de mi cuerpo, hice una lucha tremenda que yo quería volver a la vida y le pedí tanto a Dios, pero tanto, en ese momento, en ese segundo, y sentí una voz en un momento cuando ya la vida se me bajaba, ya se me caía sobre mí. Una voz que me dice: hija mía, volvé, que tu camino es tan largo, aquí estoy para acompañarte. Ahí hasta me emociona cuando te cuento esto. Y vi una luz, Reinaldo, que en mi vida vi esta luz. Y ahí fue que mi mamá, no sé cómo hizo, porque estábamos alejados de toda la gente que estaba un domingo compartiendo en familia, yo estaba en el quincho, mi mamá fue a bajar la llave de paso, porque te estoy hablando de 30 años atrás, y puedes creer que ahí me caí toda negra, toda carbonizada en el piso. Y a partir de ese hecho fueron más notorias las habilidades en mí de poder escuchar voces, sonidos que no son audibles para un oído normal, y puedo ver el dolor de las personas, y desde ese momento siento el dolor de las personas, y es por eso justamente que también la parte de sanación es algo que me nace del fondo de mi corazón, porque yo le pedí tanto a Dios: quiero seguir viviendo y algo tengo que hacer por mi gente. Y soy sanadora energética, sanadora espiritual, soy medio, soy vidente, pero eso, Reinaldo, una cosa muy especial para la gente. Ser sanadora no significa que no tiene que ir al médico, porque no reemplaza la medicina tradicional. O sea que las aínas de derecho ya lleves a operatoria cuera, ojo, para tan el dolor que todo lo que te pueda pasar, no digo ir al médico. No, yo te voy a mandar al médico y cuando mayormente la alta, porque puede pasar milagro, eso sí, en donde yo esté, eso sí siempre ocurre, ocurre milagro. Es así, que venga a descubrir.
0: ¿Y cómo te llamamos? ¿Cómo te ubicamos? Va, esa jerarquía de especialidad, ¿cómo te definís? ¿Cuál es tu nombre técnico en esto?
3: A mí me conocen como la mística y mi nombre es Arístida, mi apellido Génez Alcaraz. Yo estuve viviendo en Carapeguá aproximadamente como 13, 14 años, con mi madrina Tina, mi padrino, familia Delgado, tía Rosy, Delgado son, Alfredo Delgado, mi padrino, viví como 15 años con ellos, terminé mi secundaria en el colegio María Clara Cigarribia, de paso aprovecho para mandarle un cariño grande a todos mis ex profesores y compañeros del colegio, y a mi madrina Tina, que la verdad que me dio también esa posibilidad de sentirme un poco carapegüeña, más allá de ser el Roque González, ¿no? Y a mi padrino Alfredo y tía Rosy. Así que soy
0: Y cómo
3: medio psíquica, sí, a Arístida Conectando Almas se llama, obviamente, esta obra. Y ¿qué es lo que pasa en este encuentro? te ayuda a conectarte con aquello que ya no está en este plano, o sea que es un encuentro de almas.
2: A ver, ¿y cómo hacemos para participar en Mercedes? Acá no le conocemos más en Pollería Mercedes. ¿A qué hora va a ser el encuentro?
3: Exacto.
2: ¿Cómo nos inscribimos? ¿Cómo?
3: Bueno, la Pollería Mercedes, justamente ahí voy a estar a las 18 horas, el 26, pueden sacar sus entradas por Passline, o sea que es muy fácil. A veces me dicen, ¿cómo hago para sacar? Es muy fácil porque hoy día la tecnología cambió, mucho sobrino, nieto, hijos, tenés, siempre alguien tiene un familiar que le pueda ayudar para que pueda ingresar a la página Passline. Y está todo igual en mi Instagram. Escuchen bien, arroba la mística. Cuando van en Instagram, tiene que poner todo junto, la mística, no la mística, otra cosa, solamente la mística y te va a aparecer Arístida Genes Alcaraz. O en Facebook, Arístida la mística. O en TikTok, Arístida la mística. O en YouTube, más fácil todavía, Arístida la mística. Así que cualquier duda que tenga la gente, Reinaldo, que no pueda quizás sacar sus sesiones privadas conmigo, si quieren sacar una sesión privada o la entrada, que me escriban al teléfono, ¿puedo pasar?
2: Sí, pasalo.
3: Bueno, tiene que poner el prefijo de más 54911 de Buenos Aires, que le aparece todo igual ahí, 11, bueno, más 54911, 6206-4177, vuelvo a repetir, el prefijo de Buenos Aires, más 54911, 6206 06-4177. Y yo voy a estar encantada respondiendo a toda la gente cualquier pregunta, cualquier duda que tenga. Y la verdad que te agradezco mucho por esta nota y los espero a todos. Por supuesto que vos estás súper invitado para el 26 de julio.
2: Bueno, qué lindo sería, ¿no? Y más allá de todo, bueno, algo nuevo prácticamente para nuestro medio, no he escuchado y bueno, ojalá la gente pueda aprovechar. Tengo que decirte también que el salón es amplio, mucha gente podrá ingresar en el lugar y ya que ahora tenés la posibilidad que la gente te pueda escuchar también por teléfono, ojalá que alguien se pueda comunicarse contigo y bueno, agendarse también a través de la aplicación que está pasando, así que vamos a estar atentos a vos y seguiremos en contacto, no sé, un par de días antes que llegue la fecha, también estaría lindo que sigamos conversando.
3: Me encantaría, Reinaldo, antes que nada, y esto que la gente nos escucha y queda obviamente acá y después vos si querés contar, por supuesto que puedes contar, quiero que sepas que también yo no estoy en contra de ningún tipo de religión, porque sé que existe un ser superior para todos, que es Dios, ¿no? Que sin distinción de color de raza ni religión. En este caso yo siento que hay algo que cada vez que vos quizás, hay veces te levantas y hay como algo que te molesta quizás en la garganta, y inclusive cuando tragas, si no me quiere decir ni sí ni no, no pasa nada. Simplemente me gustaría que en este momento ponga tu mano derecha en la garganta, por favor. Y aparece tu abuela materna me dice, yo no sé si la llegaste a conocer, pero me dice que siempre, siempre va a estar guiándote, acompañándote y cuidándote, que sos una luz que ilumina a tanta gente y que desde chico vos tenías esta capacidad y esta ansia de siempre de estar acompañando y ayudando a la gente. Tu abuela. Aparece una señora María y otra Beatriz que no sé si tiene que ver con tu familia, pero bueno, no importa, más allá de tu abuela. Así que te mando un abrazo gigante y necesito, como te digo, que ponga tu mano en tu garganta en este momento, por favor.
2: Sí, ya tengo.
3: Y vas a notar un cambio muy grande desde este momento. No creo que te des cuenta hoy, pero quizás entre mañana y pasado vas a ver lo que va a pasar y espero conocerte.
2: Bueno, Aristia, un placer. Así va a ser. Seguiremos hablando. Éxito en todo lo que estás haciendo. Muy amable.
3: Muchas gracias, muy amable.
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4: Bueno, continuamos nosotros informando a todos los amigos que nos están acompañando en esta jornada y esta reunión que se realizó en la casa de San José, en el templo de San José, para escuchar a la gente con relación a lo que hace a esta gran fiesta que vamos a tener, porque se promete pues casa, hermano. 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Ja. Upea, ahí es. Te coño jugar la partida, y nadie oyó la vida. ¿Eh? Sí. Pone un poquito, vamos a escuchar parte de lo que nos decía en la casa de San José, barrio San José, Edgar Benialgo.
5: Los señores concejales, si puede pasar adelante, ¿no? Señor concejal, la autoridad en nada lo está, vení con grande de Jaina para
6: Thank you.
5: buenos días para todos. Y vamos a agradecerle a Dios por este tiempo que nos da para poder reunirnos. Desde cosas y por ahí en la ya posea ya reunir a todo oratorio San José para tal cosa. Y gracias por su presencia. Todos están sabiendo el motivo que Peyujahué para el oratorio de Doña Daniel Reunina con su, la situación de.
6: Estamos en la Orecoa, pero alguna gente no tiene por situación de ojalá que la. Oye, abrir la sucesión, todas esas cuestiones. Opao, pero oye, imagínate, algunos ocupando ahí, eso es categórico. Pero la situación es que toda la gente quiere tener su documento. Pero en la Jacoa con momento es para poder tener su documento, para poder disponer, porque la ya recobre los documentos, pero la ya en hay que tome jape iña. Ya llegó viaje, ese ya es. Porque ya la cualquier banco, todo eso es importantísimo, la cuestión de documentación. Por esas circunstancias, lo Ñejecuri, Enrique dijo, Ruya poco hago convocatoria a la gente que le interesa. Ñejecuri está en la. Ya pongo ahí, cuay, ya foto, pero eso es la ocrea de Juan de Oyo, cuando situación. Van a un minuto creía, van al día de mañana, oye, me está en cuenta de que, oye, equivocas afuera de las situaciones. Y por eso le quiero dar acá la palabra a nuestro concejal, el muy impulsado de cualquier situación, para que nos vaya a saludar a usted y ese KTVM, cualquier inquietud y votar, consultar. Ya se llama, va a ser usted para la ya puede ir a cualquier situación. Acá le voy a pasar la palabra a nuestro amigo Enrique González Quintana.
7: Gracias. 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
7: 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Está también su hermana, Graciela, y toda la familia. Pero el dueño Monge está la Rubén, luego y me la Junta Municipal. 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Ya, ya, pues, gobierno del pueblo para el pueblo. Va, es y se o legisla pueblo, a todos esos impuestos que se pagan, lo que entra el dinero, adelante caballero, entonces tiene que devolverla al pueblo, jamás ella. Tapé en condiciones, educación en Oñara, salud, principalmente, allá es Chapalo. Siempre ya elegí, pero nunca vuelve al pueblo. Seguridad. Apeala, ya de constitución, ya, un gobierno del pueblo y para el pueblo. Pero a ver, un gobierno del pueblo para el bolsillo de los que están en el cargo. 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Ajá, eso es. Anda y ponemos, ahí va a ir a ir a Monguetago y a Ignacio, porque algo que hablan de. Grupo de. El otro que quiere ser candidato. Pendejo, ¿ves? De Correlí, vende Soso. 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Entonces, yo le digo hoy a Edgar y le digo a PM a Ecuador. Pero yo lo vi a mí, no le dije lo mismo. ¿Cuá? ¿Cuá te envía? ¿Cuá? ¿Cuá? ¿Cuá? ¿Cuá? No, pero hago ya. ¿Cuá te soluciona eso? Hoy es una realidad, mi querido concejal Rubén Galeano. Que el sueño nuestro se hace realidad. Que la gente de San José y de Virgen del Carmen, los que no tienen título, lo van a tener. Y esa es la alegría más grande. Gracias, Señor. Gracias, San José. Y gracias a la Virgen de que esta gente, tus hijos, van a tener lo que corresponde en el lugar donde está su casa. Pejoga, amigo y cama. ¿Estás en el año, güey? Y ya, papá. Ven en botado. Antes de ser intendente, van a tener su título. Da ahí la niña y un pirigüeño a un menacen a mi cumpleaños, eso promete Jaisa. Ah, no, ese te. Hugo, y ore. Ore, comentan de ella en la iglesia de otro candidato. Ambas, ese gobierno me dio a gente. Pregunta ahí, terreno municipal. Correcto, si es terreno municipal, te puede ver y darle a la gente. Pero este contiene propiedad privada. Tiene título. ¿Y cómo va? Pero un güey habla. Porque oye, por ponerte a China, en vez de apoyar y ponerse, amigo, allá, ah, no. O por votarse. Va a ser un viaje, ¿no? 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Ya yo cobeta entre hermano, padre e hijo mía. Y la ingratitud. Deja secuelas profundas, ¿sí? Herida profunda como un perro. Porque es así. 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Royu, Japeina, San José, a la Virgen del Carmen, tu paro pi, ni a un ejemplo. 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Amar a Dios, pues sobre todas las cosas. Amar al prójimo como a ti mismo. Honrar padre y madre. No robar, no matar, no calumniar. No tocar lo ajeno. A ver, pico iba ahí. Ah, estás ahí ya. Político ya, ¿cierto? Porque hoy, oye, mañana ya puede, oye, mañana ya puede, o sea que, oye, mañana hipocriare, pero no, oye, mañana hipopotiare. Y por la homina, ¿y qué es, hermano? Ah, bueno, está haciendo, pasada acá, señora, con la criatura. 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Ah, pues sí, ya, hermano, a sana. Ya, lo primero será lo último lo primero. Yo, tengo que quedar ahí, anda, dice. 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
4: La radio te informa la hora, 14, 2 minutos.
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6: La radio te informa la hora. 15 en punto.
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10: La radio te informa la hora. 16 en punto.
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0: canción. Qué bueno,
1: qué bueno. Muy buenas tardes a la audiencia de Radio Grapewa, los oyentes del programa Sin Censura, haciendo puntualmente las 16:05 de este día lunes 13 de julio del año 2026. Empezamos con el desarrollo del programa. Empezamos saludando al compañero Marcelo y a todos los que escuchan o sintonizan en esta franja horaria, la 90.5 Radio Carapeguá FM. Ya saben, les saluda un amigo de todos ustedes, quien les habla, Gilberto Ruffinelli. Está por demás decirles que es un gusto compartir con ustedes estos 120 minutos de programación. Hoy quiero hablar sobre varios temas, pero quiero hablar hoy día sobre la actuación de nuestros fiscales y de nuestros jueces en Paraguay. Y sobre un tema en particular. Se trata del caso del abogado, les comento, algo que me parece, no sé, voy a cerciorarme bien, no estoy emitiendo ningún juicio de valor que sea, vamos a decirle, contraria a la que resolvieron los jueces y la fiscal del caso, que es bastante problemática. La fiscal Irene Rolón. Quiero cerciorarme bien de todas las cuestiones para poder emitir un juicio. Les comento cómo se llama el abogado que fue objeto de una resolución del juzgado penal del juzgado penal de garantías. De garantías, creo que es así, que resolvió la prisión preventiva.

0: preventiva por un supuesto hecho que se dio en la ciudad de Caballero, Paraguay. La juez Digna Ocampos ordenó su detención, pero sin titubeo. Pues yo me pregunto, yo quiero que me llamen un poco, por favor, los profesionales del derecho, que tengan una visión y una opinión bien objetiva. Bien objetiva, y que me digan si corresponde en derecho o no corresponde en derecho que una persona que está sospechada nada más, solamente sospechada, de un hecho punible, la juez ordene ya su prisión. ¿Dónde queda para mí, yo que soy un analfabeto funcional, me pregunto, dónde queda la garantía constitucional de todos los ciudadanos de esta república, que dice claramente en su artículo 17 que la primer garantía, valga el juego de palabras, es la presunción de inocencia? Hagamos a un gran bandido de... No, que medida sustitutiva, que pues, no sé, porque pito que flauta. Este señor, estuve haciéndole seguimiento a... Porque yo siempre investigo. Veo que es una persona de familia. Según el informe policial, habla de que tiene 68 años. Yo no creo que tenga 68 años. Por acá tengo. Estamos todos locos. A ver un poco. Acá dice. Paraguay, 9 de julio de 2026, memorando. De la comisaría primera a dirección de policía, prevención y seguridad de Paraguay. Objeto comunicar. Recepción de un detenido del Departamento de Investigación de Hechos Punibles de Paraguarí, realizado el día de la fecha 9 de julio del 2026 a las 11:50 horas. Detenido Víctor Hugo Jara Acebal. Voy a anotar su nombre. Víctor Hugo Jara Acebal. Acebal, con me cortará. Bueno. De nacionalidad paraguaya, estado civil, soltero, 68 años, profesión abogado. Cédula de identidad número tal, domiciliado en la ciudad de Fernando La Mora, en cumplimiento al oficio fiscal 1052, de fecha 7 de julio del año 2026, en el marco de la causa 897/2026, caratulada hecho punible sobre homicidio doloso en grado de tentativa y perturbación de la paz pública, firmado por la agente fiscal abogada Irene Rolón, de la unidad penal número 1 de la Fiscalía Regional de Paraguay. Yo pregunto, ¿cómo queda esto, el tema de la presunción de inocencia? Él está privado de su libertad en la comisaría primera. Peñe, es que no lo mitan. Él aprende corazón gallo de tres. Peñe, es muy PNPC, no ya cuegui allí. Sobre este caso puntual. Jala, ya, para tomar la preso, ya, para más. Porque esto yo califico como una suerte de terrorismo de Estado. Pero esta yo no voy a meter todo preso a todos. A alguien que le levante la voz a la fiscal, se va a amparar en la ley de que, vamos a decirle, le da, no sé, demasiada protección o sobreprotección a las mujeres, al sexo opuesto del hombre. Pero yo me pregunto, ¿esto qué significa? Estos mismos argumentos es la que supuestamente se presentó en el juzgado penal de garantías, donde resolvieron darle la razón a la fiscal. ¿Dónde están los elementos fácticos que prueban que este señor cometió lo que le acusa a esta fiscal? No entiendo. Yo le digo y le reitero, basándome, vamos a decirle, en lo que uno puede ver en las películas. O vamos a decirle, en materiales que uno le acerca y noticias que vienen de uno de los países que es considerados como la mayor democracia del planeta. Me refiero a los Estados Unidos de Norteamérica. Donde si la justicia no te puede probar, aunque sea un violador o un criminal serial, no te puede meter preso. No te puede meter preso. No entendí, yo se lo digo. Viene una fiscal. No sé qué es lo que pasa con ella. Pero este tema es una locura, es una locura. Voy a tratar de hablar con el abogado, si es que está en condiciones de hacerlo. Porque tuvo un pico de presión y se le trasladó al hospital de Paraguarí. Yo no quiero hablar con esta fiscal, porque si le llamo me va a acusar de que yo le estoy violentando sus derechos establecidos en la ley esta de protección a la mujer. Pues estamos todos locos, ¿sí? Por eso quiero hablar con un abogado que me diga, ¿esto me corresponde o no corresponde? Y que tenga una versión, vamos a decirle, una opinión bien objetiva e imparcial. Pero yo pregunto, artículo 17, Constitución Nacional. Vamos a leer lo que dice el artículo 17. Juez penal de garantías. Garantías. Convengamos que el Estado paraguayo es un Estado garantista. Y esas garantías están establecidas en nuestro principal ordenamiento jurídico. Orden jerárquico de la ley es la Constitución. ¿Qué dice el artículo 17? Date contigo y ande valetei. Por más que la autocalifica como ignorante. En el proceso penal o en cualquier otro del cual pudiera derivarse pena, sanción, toda persona tiene derecho a que sea presumida su inocencia, que se le juzgue en un juicio público, salvo los casos contemplados por los magistrados para salvaguardar otros derechos. ¿Dónde está este señor del que estoy hablando, el abogado? Presentó inclusive pedidos de fianza para que no se le aplique la sanción de que pidió la fiscal, es decir, la prisión, las medidas alternativas a la prisión. No es una persona que no tiene arraigo, vive en Fernando La Mora. Estuve viéndole, vamos a decirle, viendo sus redes sociales, una persona de familia y muy apreciada por su comunidad, inclusive por la comunidad católica, porque es muy religioso. Lo digo, pa. No le quiero llamarlo, a ver si me atiende. Va, yo cuando me acoy, cuando me hablan, ya es vente, manda, ya es pisada. Está imposible, imposible. No, no puede ser. Ya no puede ser. Me atendé y lo mitad. Pero bueno, ahora me va a atender él. Abogado Juan Delgado, ¿cómo te va? Candidato a intendente pues, en la ciudad de Paraguarí por el partido Yo Creo. ¿Cómo estás?
1: ¿Qué tal, Gilberto? ¿Cómo estamos?
0: Estamos en radio en el programa Sin Censura. Te llamo no en tu carácter de candidato a intendente, sino en tu carácter de abogado. ¿Me podés responder algunas interrogantes que me surgen sobre el caso del abogado Víctor Hugo Jara Acebal? Específicamente te quiero molestar y te quiero pedir tu valoración objetiva e imparcial.
1: Y dentro de lo que se pueda, Gilberto, porque no tengo acceso a las situaciones.
0: Pero estás informado de lo que ocurrió.
1: Estoy informado, sí.
0: Bueno.
1: Estoy informado.
0: Y en base a lo que estás informado, ¿cuál es tu opinión al respecto de la actuación de la fiscal y de la juez que ordenó la prisión preventiva de este señor, que tiene arraigo, tiene una familia bien constituida, le estuve siguiendo en las redes sociales, y que no representa ningún peligro para la sociedad.
1: Bueno, Gilberto, el proceso penal en sí, pero conforme a normativas que reglan estos procedimientos, generalmente le encasillan tanto a la fiscal como al juez en este caso, ¿verdad? Pero no obstante, el contralor natural y legal del procedimiento penal es en este caso, el juzgado penal de garantía, Gilberto. Como su nombre indica, tiene que ser el encargado de estudiar razonablemente si la imputación o el requerimiento del Ministerio Público están conforme a la ley y conforme a la Constitución Nacional y si están respetando las garantías establecidas por la Carta Magna. Si eso no se da, Gilberto, hay articulaciones que el magistrado puede utilizar y devolver el acta de imputación y en este caso también el pedido, ¿verdad? Desestimar el pedido de prisión preventiva, que es lo que pesa justamente sobre el colega abogado, ¿verdad?
0: Sí.
1: Tengo entendido que consideró la magistrada, en este caso la doctora Dina Ocampos, de que se reunían los requisitos, por eso que decretó la prisión preventiva. Yo desconozco si hubo alguna carencia o falencia dentro de la investigación del Ministerio Público para realizar este pedido tan duro, ¿verdad? Que es el de privar de su libertad a un profesional abogado, ¿verdad? No sé, por eso te digo, no conozco las circunstancias fácticas de ese hecho que involucra al colega, pero sí, mira, desde mi punto de vista personal y particular se debió estudiar bastante bien, ¿verdad? Como en todos los casos, ¿verdad? Pero en este caso, en particular, imagínese tentativa de homicidio doloso para alguien que mañana, tarde y noche tiene como arma un bolígrafo, ¿verdad? O sea, de la presunción a prima facie, no creo nomás que el abogado esté portando un arma de fuego y disparando a diestra y siniestra por ahí, ¿verdad? Para más de una persona instruida sabe cuáles serían las consecuencias. A lo que voy nomás, debió analizarse a profundidad este hecho y las circunstancias que rodean a la persona involucrada, Gilberto.
0: Lo que yo pregunto, ¿vos te fijaste en el acta de procedimiento de la policía? La orden fue emanada por la fiscal, pidiendo la prisión de este profesional del derecho. Primeramente ella pidió, y luego trasladó este pedido al juzgado penal de garantía, que aparentemente no leyó nunca la Constitución Nacional y las leyes, porque ¿dónde queda el artículo 17 de la Constitución? Yo pregunto, ¿dónde existe? A ella se le arrimó los elementos fácticos, ya que hablamos de cuestiones fácticas, que prueban que este señor es una persona que, vamos a decir, le cometió el hecho que se le acusa. ¿Dónde están los elementos fácticos? Se le hizo la prueba parafina, porque supuestamente, según tengo entendido, se le acusa de haber disparado armas de fuego. Pero ¿dónde están las pruebas?
1: Sí,
0: ¿Dónde están las pruebas?
1: exactamente. Por eso reitero, Gilberto, mi posición personal es la de analizar a profundidad, porque para mí particularmente no cierra que un profesional, reitero, que mañana, tarde y noche está teniendo un bolígrafo en la mano y que lo que primero presuma el Ministerio Público y el Juzgado Penal de Garantía es que él esté con un arma de fuego disparándole a la gente por ahí, por la calle, ¿verdad? O sea, era objeto de una buena investigación, de una responsable investigación y la contralora en este caso era o sea, sigue siendo la doctora Dina Ocampo, ¿verdad?
0: Sí, la que tenía que haberle garantizado, porque sabemos que el Estado paraguayo es un Estado garantista, la garantía establecida en el artículo 17.
1: Reitero,
0: No presumió su
1: yo
0: inocencia.
1: no estoy defendiendo la inocencia ni ninguna otra postura del colega abogado, pero sí debió analizarse a más profundidad. Yo tuve la oportunidad de hablar con él, Gilberto, en su lugar de reclusión en la comisaría primera de Paraguarí. Y pero con absoluta claridad me negó todos los hechos atribuidos a él particularmente, porque según lo que él me manifestó es de que este hecho se originó en la ciudad de Caballero, en un asentamiento donde lo que sí él pudo evidenciar era que habían explosión de petardo, ¿verdad? Prácticamente toda la comunidad estaba festejando una medida cautelar que el mismo profesional consiguió, ¿verdad? Antes una magistratura civil, y que a raíz de eso se originó una denuncia telefónica y según él, según lo que él me manifestó también, es de que qué elementos puede llegar a tener tanto la policía como el Ministerio Público, ¿verdad? Siendo que fue una denuncia telefónica y no hubo requisa de armas, no hubo nada de eso, según lo que él me manifestó, Gilberto, reitero.
0: Pero yo no hace falta que
1: Entonces,
0: él me manifieste nada porque sabemos que también el artículo 17 habla que nadie puede declarar en su contra. Vamos a dejar de lado lo que él manifiesta. Yo lo que me pregunto y le pregunto a esta fiscal, ¿dónde están los elementos fácticos? Porque te digo y te reitero, yo puedo ser un violador serial, pero si no me prueban, no me pueden meter preso ni ordenar mi detención. Puedo hacer 400.000 disparos al aire, pero si no me prueban del delito cometido, tampoco me pueden meter preso.
1: correcto,
0: ¿Cómo
1: Gilberto,
0: no
1: lo que pasa es que
0: entienden dónde están los
1: no te
0: elementos
1: podemos.
0: fácticos? No me estoy refiriendo
1: No,
0: a
1: a ver.
0: vos, doctor, pero te digo,
1: No,
0: ¿dónde están los
1: no.
0: elementos?
1: Por eso te digo, Gilberto, ni vos ni yo no tenemos acceso a la carpeta fiscal. No
0: Pero
1: sé
0: a mí no me va
1: cómo
0: a
1: habló
0: convencer
1: sobre
0: ni
1: algo.
0: jamás ni 10.000 carpetas fiscal. Porque te digo y te reitero, yo quiero pruebas. Es lo que me había dicho un juez cuando fui a declarar en el juzgado de Paraguarí. Yo quiero pruebas, Rufinelli, de lo que vos estás denunciando. No me estás trayendo. Y le di la razón.
1: Claro,
0: Y lo mismo le digo a esta gente. ¿Dónde está la prueba de que este señor disparó y que es una persona violenta? Pues, según sus redes sociales, es todo lo contrario. Una persona recontra religiosa. Y que tiene muchos buenos, vamos a decirle, amigos en la Iglesia Católica.
1: por eso te digo, Gilberto, particularmente yo creo que estamos debatiendo sobre cuestiones que no podemos analizar, ver ni nada, ¿verdad? No tenemos a mano la copia de la carpeta fiscal. ¿En base a qué el Ministerio Público fundamentó su requerimiento de prisión preventiva? Y calificó este hecho como tentativa de homicidio doloso, ¿verdad?
0: Qué
1: ¿Verdad? Si
0: locura, qué
1: el
0: locura.
1: profesional abogado
0: Hay
1: estaba portando.
0: cuapámonos y cua Pepe. Hay cuapona por ti, mango. Pero por ti, añete ñeñe abogado. Porque amo a pobre la ñande corazón gallo, no con añan mocota. Veale que tú andes. Aquí no hubo más que la intención de simple y llanamente, hacerle tener miedo a la gente que ocupa ese campo comunal y que el propio director del INDER dijo que esta gente, que vamos a decirle, supuestamente son los propietarios, presentaron un título trucho.
1: Entiendo, entiendo, Gilberto. Yo, mira, los detalles desconozco sinceramente, pero por eso me remito, perdón, a lo que me dijo el doctor Jara en su momento.
0: Además que hay una aplicación selectiva de este tipo de herramientas constitucionales. Y aquí hay que ser claros. Mide con una vara a una y mide con otra vara totalmente distinta a otro. Me refiero a un caso donde supuestamente está metida una vigea, no sé cómo llamarlo, porque tiene género también. Hay por la reina de la vigeato. A ver,
1: No,
0: guapa y vaya.
1: desconozco esos detalles. Pero Gilberto, yo quiero cimentar nomás mi postura. Imagínate ese amigo que vos contrates un profesional abogado para que te plantee judicialmente tu reclamo para vos y tu familia, ¿verdad? Algo que corresponde en ley y consiga una medida cautelar. ¿Te parece, Gilberto, razonable que después de conseguir esta victoria, que para mí es significativa, era una medida cautelar de prohibición de innovar en ese lugar, Jare J. Pico, a propósito, el día de tu festejo, el día en que recibí esa notificación, que va a ser bienvenido por todo, ¿verdad? Y ya demuestra tu intención de someterte a un procedimiento judicial para esclarecer los hechos. ¿Te parece razonable que toda la comunidad va a sacar armas?

0: más iba a empezar a dispararle a la gente que pasa por ahí. A partir de eso, nomás un análisis un poco más serio, Gilberto. Yo la contrataron la abogado mía, es porque quiero seguir las reglas de juego judicial y no actuar con vandalismo ni nada de eso. Ahí es donde yo me gustaría que le hagan una entrevista a la doctora Dina Ocampo, ¿verdad? Si ella analizó esos puntos, esos detalles. Y además, mira, yo al ver al doctor la primera vez que le he visto también, ¿verdad? Un señor de casi 60 años. No tenía la pinta de un criminal o algo así, porque tentativa de homicidio doloso es muy pesado, Gilberto, para atribuirle a una persona de estas características, ¿verdad? Mira, creo que es relator de un arzobispado. No quiero precipitarme a sacar conclusiones personales particulares para después que alguien me revierta, ¿verdad? Pero a mí me dijeron que él se encarga de juicio relativo al arzobispado de Asunción. O sea, estamos hablando de una persona que no podés imaginar que esté portando un arma de fuego y le empieza a disparar a la gente a quien le venció a la mañana nomás en un pleito judicial, ¿verdad?
1: Sí, creo que consiguió un interdicto de no innovar, ¿verdad?
0: Así es. Una medida cautelar de prohibición de innovar.
1: Ay, ay, ay, qué locura. Más
0: Le
1: allá de que sea
0: disparó al
1: abogado del
0: marido.
1: arzobispado, viste que las garantías de la igualdad en el Paraguay están escritas y también son garantías constitucionales. A mí no me importa si vamos a decirle abogado del arzobispado de la Iglesia Católica, evangélica ni mormona. A mí lo que me importa es vamos a decirle su derecho como ciudadano de esta república, porque la república se sustenta en su principal ordenamiento jurídico, que es la Constitución. Y para mí, criterio Perenini, fue violentado.
0: Y no podemos llegar a la conclusión real, Gilberto. No podemos porque no tenemos a mano, no tenemos a la vista los elementos que el Ministerio Público consideró. Pero por eso te digo, es obligación del Juzgado Penal de Garantías sentarse a escuchar al ciudadano procesado. Y en la audiencia de 242, justamente esa es la obligación del magistrado. Escuchar, entrevistar, cierto, donde ella va a ser la fiscalía o informe en derecho, ¿entendés? Pero
1: Ah,
0: la
1: se acuerda de la
0: justicia
1: fiscal, cuida, pero decía, a mí no te bañé,
0: contando.
1: yo comí. Yo le voy a decir a la fiscal, ¿dónde están las pruebas? ¿Dónde están las pruebas? Acércame las pruebas. Porque yo no le veo, no puedo, vamos a decirle, allanarme a tu pedido porque vos nomás lo decís.
0: Así mismo. Exactamente, eso es. Así se actúa como garantista en este proceso penal, ¿verdad? Y los juzgados penales de garantía, justamente esa es la función que tiene, la de filtrar y encauzar y reencauzar lo que está mal, ¿verdad? Y no ceñirse estricta ni religiosamente a lo que solicita el Ministerio Público, que al final de cuentas es una institución que cuando inicia sus investigaciones sabemos bien que hay elementos precarios que se tienen que ir depurando, ¿verdad? No, ahí la. En el día de la intervención fiscal de ella y Coa Baitema la hecho y Coa.
1: Va, ese
0: Que
1: pico y
0: fue
1: cuata,
0: extraordinario en
1: mira,
0: flagrancia,
1: pero
0: Mara.
1: estamos expuestos a que vos mañana, porque vos vivís cerca de la fiscalía, que esta fiscal salga ahí afuera y después te acuse que le haya maltratado verbalmente o físicamente. Cualquier cosa podemos esperar.
0: Yo no le conozco, Gilberto, personalmente a la fiscal, pero sí, estuve mirando el requerimiento que ella utilizó, ¿verdad? Ahí en contra del colega, ¿verdad? Pero por eso es que no puedo yo sacar una conclusión personal. Pero sí le quiero exigir al Juzgado Penal de Garantías que analice, Gilberto, a profundidad y con responsabilidad todos los requerimientos del Ministerio Público, ¿verdad?
1: ¿Vos sabés cuál es el rol
0: ¿Entendés?
1: principal del Juzgado Penal de Garantías? Garantizarle sus
0: Encima,
1: derechos constitucionales.
0: claro, contralor del proceso, Oye, equivocaron, Gilberto. Oye, bueno, o pape más de 6 meses de investigación, mira, o pape más, ¿entendés? Y por eso lo que es de extrema puntillosidad, ya eso ya impulsar de palabras, ya rebuscar su trabajo, ¿verdad? o ya era cierto para la fiscalía de IA, pues, ¿entendés? Claro, el tema de la defensa de IA, ¿no? Y claro, hoy muchas veces está inclinado a obtener alguna medida menos gravosa para su defendido, ¿verdad?
1: Que
0: ¿Tú
1: se
0: cómo
1: le
0: ves?
1: juzgue en juicio público. ¿Y dónde queda el debido proceso? Vos sabés
0: No,
1: el daño psicógico, el daño moral
0: la
1: que ella le
0: obligatoriedad
1: provocó.
0: de actuar con objetividad. El artículo 54 del Código Procesal Penal le exige actuar con objetividad. Entonces, eso significa que no puede despegarse de criterios netamente normativos, ¿verdad? Antojadizamente, en de Ollapón, ya. Con eso no estoy diciendo que el procedimiento de la doctora Irene Rolón haya sido así. No, no quiero caer en ese error de manifestar algo que no me consta, porque no tenemos la copia de la carpeta fiscal ni
1: De
0: nada,
1: la
0: ¿verdad?
1: cual es difícil acceder,
0: Pero
1: ¿verdad? Vamos a ver si podemos acceder y tener una copia. Algo que yo creo que no está permitido. Pero vamos a tener acceso a la resolución de la jueza de penal de garantías. Eso sí creo que es
0: eso sí,
1: público.
0: eso sí. Sí, eso sí, eso sí va a tener
1: ¿Y
0: la
1: en qué se
0: garantía
1: basa? ¿En
0: presentada.
1: qué? ¿Cuáles son los argumentos en la que se basó para pedir la prisión preventiva? Prisión, y no existe otra alternativa. Es decir, este señor, según tengo entendido, ofreció fianzas multimillonarias, aún así no le concedió.
0: Gilberto, reitero, quiero reiterar una situación. El contralor natural y legal de todo procedimiento penal que se inicia en la República del Paraguay es el Juzgado Penal de Garantías. Y cuando va a decretar por resolución la prisión preventiva de un ciudadano paraguayo, tiene la obligación, Gilberto, de fundamentar todas sus decisiones, pero en especial la prisión preventiva. En especial la prisión preventiva. ¿Por qué? Porque vos, amigo, le está cercenando su derecho constitucional a la libertad a un ciudadano, ciñéndote a un requerimiento del Ministerio Público o a tu propia convicción o criterio como juez, ¿verdad? Y es súper delicado. Si vos le vas a dar una medida de libertad ambulatoria, ese amigo más viejo tan de cuestionar. ¿Quién te va a decir nada? ¿Tú, el abogado de la defensa, va a apelar eso? Hey, no estoy de acuerdo con el fundamento de tu resolución de libertad ambulatoria a favor de mi cliente. No hay por Dios que ir a endeudar. Pero sí, Gilberto, cuando hay prisión preventiva, el Juzgado Penal de Garantía tiene la obligación racional de fundamentar eso. A fundamentar, y dice, ella por la de relatorio, a ver, no. ¿Cómo se ha decretado con prisión preventiva en base a estos elementos que estoy notando ya que sí existieron? O si no, ese amigo es devolver la alta imputación al Ministerio Público. A ver, no. A ver, o carece de relato fáctico, no coincidiría con Caraycuri, o y Paraguay, pero el icono Varela hecho. Oye, ya por la prueba parafina, o sea, eso es negativo, ¿entendés? Este estima, oiga, tú es argumentar, pero donde es fundamental poner a la decisión, Gilberto, no es así que, no sé, por el solo pedido del Ministerio Público, el Juzgado Penal de Garantía tenga que actuar así, ¿verdad?
1: Fíjate lo que se dio en otro caso a cargo de la jueza Digna Ocampos, donde fue denunciada en el jurado de juiciamiento de magistrados. Ella, acá tengo todo lo que manifiesta, vamos a decirle, la presentación de la denuncia en su contra. Pero yo creo que estuvo bien también aquí, porque viste que muchas veces pues, se mediatiza esto y no se tiene en cuenta esto que vos estás mencionando, hacer cumplir la Constitución y las leyes. El jurado de juiciamiento de magistrados investiga de oficio a la jueza penal de garantías de Paraguay, Dina Ocampos. La magistrada es cuestionada por haber otorgado arresto domiciliario a Sonia Elizabeth Bogado Araujo, alias la reina de la Vigeato, en enero de 2026. Pues yo creo que obró bien, porque tampoco te tuvo demasiada prueba para. Y además yo creo que es una garantía que también tiene esta señora, por más que sea la reina, calificada la reina de la Vigeato. Pero aquí pues ahí pues lo que te digo, acá es muy selectiva, aplica la ley de manera muy selectiva. ¿Por qué no hizo lo mismo con este pobre señor?
0: Por eso te digo, Gilberto, una vez que asumí la petit proceso penal BTI ruta, Upan encajeta y de hoy estaba de brete ve y hago lo mitaña de castuín de divaga una vez que aceptaba de camino de rumbo y ella mira para corregir de repente una imputación viciada está tiene los resortes para devolver al Ministerio Público al representante del Ministerio Público para que corrija o de lo contrario puede darle trámite de oposición a todo lo que plantea el Ministerio Público, ¿verdad? O sea, si ella aceptó un proceso por abigeato y al final le otorga una medida menos,
1: Menos
0: digamos, una
1: gravosa.
0: prisión preventiva, ahí sí le van a cuestionar siempre. Ella tenía que atacar la carátula de la imputación, en todo caso, ¿verdad?
1: Pero esto es una cuestión para mí también es revisable, ¿verdad? Pero tendría que
0: Sí,
1: haber sido,
0: totalmente, totalmente,
1: tendría que
0: totalmente,
1: haber
0: pero
1: utilizado la misma vara
0: ella
1: para medir
0: aceptó
1: las dos
0: la
1: cuestiones.
0: imputación. Claro, pero ella aceptó la imputación del colega abogado como tentativa, con una carátula de tentativa de homicidio doloso. Imagínate lo grave que es ese hecho punible para nuestro Código Penal vigente, Gilberto. Y ella al momento de aceptar eso, mira, ella misma se puso un vaya una de movida por no
1: Una soga
0: correr
1: al
0: peligro,
1: cuello.
0: por no hacer. No, o sea, un cruzado alambrado, mira. Ahora está
1: Oye,
0: lo
1: o
0: mismo.
1: cangalla, cangalla.
0: Exactamente. Es única tuvimos a Periela y Jesse Winde o solucionar cosas. Acá ya tiene que haber un trabajo del abogado de la defensa para tratar de controvertir esa calificación tan grave.
1: Y bueno, te agradezco, gracias por tu tiempo y estas valoraciones, doctor.
0: A la orden de Gilberto, y si llegas a tener copia de la resolución del juzgado, sería interesante analizar, Gilberto.
1: Y bueno, quizás vos mañana seas mi abogado defensor, porque yo ya no aguanto más tanta injusticia, será. Ya no, no puede ser, será. Me van a decir, ¿qué vela en el entierro tenés? Y nada, pero o sea, amigo, yo no le conozco al señor. Vos sabés, vos sos testigo que ni le conozco. Pero es objeto de una injusticia. Estoy más que seguro que es injusta la determinación tomada, la resolución tomada por la fiscalía y por el juzgado. Penal de garantía. Pero la pucha, yo le suelo escuchar. Y me encanta cuando, vamos a decirle, se refiere al Estado Social de Derecho al doctor Emiliano Rolón Fernández, que repite y repite que el Estado paraguayo es un Estado garantista. ¿Y cómo se garantiza estos derechos? A través del juzgado penal de garantía.
0: Claro, totalmente, órgano natural. Desde el año 1992 la Constitución Nacional nos dio estos preceptos que debemos cumplir a rajatabla, Gilberto, de lo contrario, esto se convierte en instrumento de lo más poderoso. Sabemos bien que hay una presunción de, siempre hay una presunción cuando vemos arbitrariedades de que hubo plata de por medio y todo eso. Entonces, sin entrar a calificar este hecho particular, porque solamente tengo lo que me dijo el colega abogado, el doctor Víctor Hugo Jara, ¿verdad? Pero ya pues tañan de más dice, nada, tenemos la cultura de la sospecha.
1: No, no lo dije yo.
0: Ah,
1: Esa es una frase,
0: ya.
1: una frase que yo copié del doctor Euclides Acevedo. Los paraguayos tenemos la cultura de la sospecha y este tipo de datos que me
0: Ahí
1: está
0: está.
1: promocionando hace que esa cultura se dispare. La cultura de la sospecha.
0: Claro, por eso te digo. Por eso te digo, sin entrar a analizar a profundidad este caso en particular, te digo que si ves que demasiada arbitrariedad hay en la actuación de los fiscales, de los jueces, de la Policía Nacional, entonces, amigo, ahí cómo se activa esa cultura de la sospecha que tenemos. Ya me voy allá.
1: Fíjate
0: Vaya,
1: nomás un poco en el
0: abogado,
1: acta
0: creo que no
1: policial
0: tenía.
1: también. Fíjate en el acta policial. ¿Por qué no mencionan dónde fue aprehendido, dónde fue detenido? En el Poder Judicial. Pero no mencionan.
0: Sí, eso fue lo que me manifestó el doctor Jara, que estando en secretaría del juzgado penal de garantía ya alguien comunicó a la gente de investigación de delitos y ellos se fueron ahí a detenerle,
1: Jaco. Peligroso criminal, ¿eh? ¡Qué pucha! ¡Una locura! Te agradezco, doctor. Gracias, te reitero mi agradecimiento,
0: a la
1: sir.
0: orden,
1: Un abrazo.
0: dale, dale, chau, chau.
1: Estamos todos locos, ¿sí? No, qué pucha. Bueno, escucha un poco comparando con los políticos, mi amigo, ¿eh? Se cuera y la injusticia. Pégale que tú. Yo no tengo absolutamente nada en contra de ninguna de estas personas involucradas, ni contra la. No le conozco a la Irene Rolón. No la conozco. Por ende, no tengo ninguna animadversión, ningún sesgo hacia ella, hacia su persona. Y menos aún en contra de la doctora Dina Ocampos. Pero me parece que obró fuera de lo que establece la Constitución y las leyes de la República. Pero simplemente me detengo en lo que dice el artículo 17 de la Constitución Nacional, el proceso penal, que sea presumida su inocencia. Y yo siempre digo, y ahora me viene a la mente el apellido del juez, era Ruiz Díaz, el que me dijo: Ruffinelli, está bien, es tu testimonio, tráeme las pruebas. Y me dio el ejemplo de la bolsa de naranjas. Me dijo, de coreo se atopaba, o no sé qué cosa como ejemplo, me dice la bolsa de naranja. ¿De dónde está? Y eso se llama elementos fácticos. ¿Dónde está, señora fiscal Rolón? Con todo respeto le digo, ¿dónde están los elementos fácticos que muestran que este señor cometió el delito que usted le acusa? Homicidio doloso en calidad de tentativa. Upeango o no jefe tenía 38 o 39 milímetros de ombocapupán de ario o de ya upea la tentativa. ¿Dónde está? Le hicieron la prueba parafina para corroborar si el señor disparó. Porque sabemos que es delito disparar un arma al aire nomás, sin tener ninguna discordia con nadie. Pero yo quiero la prueba. ¿Está la prueba parafina o no? ¿La hicieron? Ah, pero ya le metieron preso. Bueno, 16 con 44 minutos, opa, y tenían el tiempo, pero vale la pena. Vale la pena, y como dije y reitero, yo voy a la vida para defender a cualquiera persona que sea víctima de objeto de injusticia. No me importa de a qué, vamos a decirle, a qué movimiento político o ideología política responde, ni a credo religioso, ni me importa el color de su piel. Así de sencillo. Vamos a la pausa, mi querido, y volvemos con más Sin Censura.
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0: Bueno, volvemos al programa. Acabo de comunicarme con una persona explicándome el caso de este señor, el caso que le involucra al doctor Víctor Hugo Jara Acebal. Me comentan que ahora en este momento está siendo atendido en el Hospital Regional de Paraguarí, porque tiene un pico de presión de 20. Y además es diabético, subió su diabetes a 500. Pero esa no es una cuestión accesoria. Lo que yo digo, se cambió, vamos a decirle, no fue por homicidio culposo, al fin y al cabo que ordenó su detención, sino por coacción grave. Pero yo pregunto, coacción grave, ¿cómo se le prueba a alguien que cometió el delito de coacción? ¿Qué dice el derecho penal respecto a esa actitud, esta acción del individuo? ¿Qué dice? Pero como dije siempre, y es básico, cuando alguien te acusa de algo, tenés que probar. Si yo tengo que acusarle acá, y voy a ser bien grosero, que Marcelo Guarín es un violador y me trató de violarme y no tengo pruebas, pues no tienen por qué meterle preso a Marcelo. Para eso hoy día existe tecnología, existe equipo para probar el intento de violación de parte de Marcelo. O viceversa, que él me acuse de que yo le quise violar. Hay que probar, pues. Da, él es el prueba acusante. A ver qué dice el amigo acá. Ah, acá está lo que la explicación del senador Salim Busarque. ¿A quién vamos a llamarle para preguntarle sobre esta situación? Diciendo bien.
1: Atendé bien para meterle preso al abogado, a Víctor Jara, como la película del oeste, de los forajidos, buscados, buscados. 100 millones. Te voy a mostrar la publicación. 100 millones de guaraníes.
0: ¿A qué cosa?
1: Pensa como si fuera criminal. Vergüenza, qué desvergonzado jugar con la dignidad de la gente. Pagan hasta recompensa, lo hacen públicamente con impunidad, sin temor. Ave plata, andemos a la mandada, mojas pobres. ¿Te alguna vez una serie sobre mafia? O el famoso mecanismo ahí en Brasil. Campo comunal, Paso Pupucú, ciudad de Caballero, departamento Paraguarí. Personas que toda su vida ocuparon como campo comunal, el INDER nunca resolvió. Y aparecen de repente las inmobiliarias. Inmobiliarias que había sido, era propiedad privada, que en teoría nunca se les pagó. Pero la pregunta es, ¿por qué durante 20, 25, 26 años nunca accionaron? Y los derechos no...
0: Totalmente de acuerdo. Yo creo que ya es puro redundancia lo que manifiesta en este material el senador Salim Busarque. Va, ese pendejo era Erecoti propiedad, tuchaba la caballero, esa 50 hectáreas de cuadrilla, 100 hectáreas. Andrés Saray, yo pues, ay, te mando a ese. Ares, ¿cómo la he pedido? Campo a Moite, caballero, peja. Con ajata y puro. Má pico pendero viata. Cualquier persona que tenga una propiedad de una hectárea o media hectárea, va a usar. Además, si transcurrió así como dice Salim Busarqui, 30 años y no le dieron bola, también representa una violación de la Constitución. Se convierten en tierras ociosas. O no pretendéis, vea. Más claro no puedo ser. Yo no quiero acusarle a nadie que estén recibiendo plata. No tengo tampoco pruebas y tampoco lo voy a decir. Él puede decir porque tiene la inmunidad parlamentaria. Yo no digo que haya ocurrido eso, que supuestamente corre 100 millones de guaraníes y un poco más. Yo lo que creo que está ocurriendo con estos abogados que defienden los derechos de estos pobladores de Caballero es la acción de amedrentamiento. Shaque. A ni que peñen remete a pequeña puta pata. Pejo pata preso, no importa que tengan matrícula de abogado. Y ahí treíla y coa los amigos. Y yo creo que el Estado debería intervenir. Yo tengo un material donde el propio presidente del INDER dice que, según él, el título presentado por esta gente son truchos, doikoi, dovalei. Les puedo hacer escuchar si quieren. Pero esa cuestión es, vamos a decirle, accesoria o paralela a esta acusación en contra del doctor Víctor Hugo Jara Ceballos. A mí, a consecuencia de esto, también me metieron la denuncia de violencia contra la mujer, pero la violencia contra la mujer. Pero díganme, ¿cómo se considera esto que de la que es esto que es de lo que es víctima Víctor Hugo Jara Aceval? ¿Cómo se le llama? Porque violencia hay varios tipos de violencia existen. Yo considero de extrema violencia que te metan preso sin probarte los hechos que te atribuyen. Yo pregunto, ¿no es violencia? Le quiero preguntar a la fiscal. ¿Usted no cree que es violencia acusarle a alguien de cometer delitos tan graves? Homicidio doloso en calidad de tentativa. Coacción grave. ¿Dónde están las pruebas? Dos testigos vinieron. Testigos, probablemente, yo voy a anteponer el término, probablemente, sospecho, que también fueron sobornados. La mitad, pelleta, se llama, ay, coja, oye, entre mete, pea, pe, caso, pea, pea, moa. Han aprobado tu TPM, hoy como penderes, en va, pa, pelle. Va, pe, de socorro. Porque upearían de la paraguayo yarecoa. No nos solidarizamos con la gente que son objetos de injusticia. De un de pojandu y empujar para ti, ponen bebé. Ni correlí, pandas, pan de correlí. Sí, vamos a decirle, coincide para religiosa, ideológica, religiosamente contigo. No importa eso. De ni cuáles, si es para negro, blanco o amarillo. Hace el bien sin mirar a quién. Realmente me saca de las casillas esta situación. Bueno, tenemos que cumplir, ¿verdad? Cumplimos y volvemos.
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0: Bueno, volvemos al programa, ya son las 17:14. Estoy viendo lo que la definición de elementos fácticos, jurídicos y probatorios. Yo no entiendo si estas personas se ponen a estudiar lo que tiene que ser, lo que tiene que aplicar en su función. No entiendo, no les entiendo. Yo les comento que soy un autodidacta, un ignorante, no tengo preparación académica, pero les puedo asegurar que yo voy a recontra corroborar lo que dice la ley, lo que dice la Constitución y después aplicar lo que te va a aplicar dentro del marco de la Constitución y las leyes, y no violándolas. Los elementos fácticos, jurídicos y probatorios son los tres pilares fundamentales que integran la teoría del caso en el cual, en cualquier proceso judicial. Estos componentes permiten a fiscales, demandantes o defensores estructurar, sustentar y demostrar su versión de los hechos ante un juez. Elemento fáctico es la narración de los hechos. Responde a las preguntas fundamentales de la historia. ¿Qué pasó? ¿Quiénes participaron? ¿Cuándo? ¿Dónde? ¿Y cómo ocurrieron los sucesos? Constituye la historia central de cada parte que cada parte busca demostrar. Elemento jurídico es la adecuación de estos hechos a la ley. Adecuación de estos hechos a la ley, lo que ya dije cuando empecé otra vez a retomar esta cuestión. Traduce la historia fáctica al lenguaje del derecho, encuadrando la narración en los tipos penales, agravantes o causales de justificación vigentes en el ordenamiento jurídico. Elemento probatorio. Escuchá, fiscal Irene Rolón y los demás fiscales. Son los medios de prueba o evidencias utilizados para sostener el elemento fáctico. Consiste en la prueba testimonial, pericial. ¿Dónde está la prueba testimonial tienen? La pericial tienen. Se le realizó al doctor Hugo Jara Ceval la prueba de parafina. Documental, material que acredita y da verosimilitud a la historia relatada ante el tribunal. ¿Dónde está el material? Para que en cada caso, para que un caso, mejor dicho, sea sólido y persuasivo, cada afirmación de un hecho, proposición fáctica, debe encajar perfectamente en un supuesto legal y está respaldada por una prueba válida admitida por el juez. Imposible no entender esto. Esto está escrito en español. No está escrito en chino mandarín ni en arameo. Una locura es lo que hicieron. Una locura. Todo ser humano comete errores. Y simplemente tienen que reconocer, cometimos errores. Y no sé a quién le va a resarcir por este daño ocasionado a este profesional del derecho. Fíjense, ojalá que no ocurra que por un pico de presión provocado por esta situación de atropello a sus derechos, este se complique su salud. ¿Quién va a pagar? ¿Quién le va a resarcir a él y a su familia el daño provocado? Por eso yo les pido que tengan extremo cuidado para aplicar sanciones a las personas que acuden o, vamos a decirle, son sometidas a juicio. Pero yo pregunto, ¿dónde está el juicio? ¿Dónde está el juicio para este señor? No sé. Realmente hay cuestiones muy llamativas en esta cuestión en particular. Vuelvo a comentarles, ¿qué decía el presidente del INDER con respecto al caso al caso de Caballero, de la supuesta propiedad ¿Me puede enviar, por favor, mi querido? ¿Qué decía el presidente Linder? Acá está. En una entrevista con un medio capitalino sobre el caso específico del terreno este que está en Caballero, yéndonos hacia Villarrica sobre la mano izquierda. Según la opinión de una persona que es muy entendida en la materia, el presidente Linder dice que es una barbaridad lo que están pretendiendo. Pero pensando, mira, sube, a mí me lo voy a hacer este.
1: Tierras para este desarrollo. La recuperación de las famosas tierras malavidas. No sé si existe en el año pasado, pero en décadas pasadas. ¿Qué política de Estado o qué instrucciones tienen en relación a la recuperación de tierras fiscales que se encuentran en propiedad de gente que las recibió como regalo?
2: Claro,
1: en años anteriores.
2: Existen, de hecho nosotros justamente...
1: Políticos sí. o comerciantes, incluso hay de todos los colores políticos.
2: Totalmente, mira, te cuento un caso, estuvimos el sábado en
0: un Caballero.
2: Campo comunal, que la ley dice que los campos comunales deben ser protegidos por el INDRA.
1: Sí.
2: Y llegamos al campo comunal y se estaba loteando para venta. Es un campo comunal en el Distrito General Bernardino Caballero, en una comunidad que se llama Zorrillacué.
1: Zorrillacué.
2: La comunidad sí está asentada en 1904. En el año 1969 se declaró por decreto ley, se declaró como campo comunal y se le entregó, digamos, a los habitantes que tiene que proteger. Y ahí hay dos elementos. El campo comunal cumple una función económica muy importante, porque la gente lleva a pastar ahí sus animales,
1: sí,
2: en el campo comunal.
1: Sí, exacto.
2: Y en segundo lugar, hoy por los tratados internacionales, ¿verdad?, se exige la protección de estos ecosistemas, porque en general de los campos comunales se declara porque tienen un ecosistema particular, tienen áreas boscosas, la gente va a buscar leña y tienen también cauces hídricos, entonces existen unos humedales que básicamente de alguna u otra manera sirven para la creación de un ecosistema muy especial y que está protegido por tratados internacionales. ¿Qué encontramos el sábado? Encontramos que se abrió todo el parque comunal, que una inmobiliaria ya estaba fraccionando el inmueble.
1: ¿O el de Tamagüera?
2: No, el de Tamagüera. Yo le llamé al presidente de la Asociación de Empresas Loteadoras del Paraguay, hablé con él el domingo preocupado.
1: Sí.
2: Y le dije, mira, se basó en una mesura, en un título falso.
0: Título falso.
2: La investigación y vamos a denunciar a la fiscalía, ¿verdad? Entonces, ¿verdad?, me dice, no es averiado nuestro problema, vamos a avisar a la empresa loteadora de que están estas irregularidades. De hecho, está
1: al socio. No era socio
2: de la asociación, ¿verdad? Pero
1: no era socio,
2: me decían, es una loteadora, no hay, probablemente por falta de experiencia le ocurrió esto. Pero hoy, y nosotros fuimos a visitar incluso el loteamiento del parque comunal, que está fuera de la ley, ¿verdad? Y está violando dos leyes, la ley del Estatuto Agrario y la ley de los tratados internacionales. Es un caso típico en todo el Paraguay, en casi todos los campos comunales.
1: Y a veces hay
2: mucho en Villarrica.
1: Hay títulos de contenido falso o que o no están bien delimitados o no fueron bien hechos y sobrepasan el dominio real.
2: Y es como dice el presidente Santiago Peña, tenemos que lograr que la tierra sea para los que necesitan y para los que la van a ocupar correctamente.
1: Ajá.
2: Al tiempo que nosotros vamos con la titulación, que ahora en este momento nadie está creyendo, que dicen, ustedes mienten, dice, ¿verdad? Hay imágenes de señoras diciendo sus títulos. No sé.
0: Bueno, esa ya es cuestión ya paralela, digamos, a asesoría. Lo que manifiesta el presidente Linder con respecto a este caso puntual de la que estamos hablando y que está ocasionando situaciones tan delicadas y traumáticas como la que tiene que atravesar este abogado profesional del derecho, Víctor Hugo Jara Acebal. Todo se propicia por esta situación que, desde todo punto de vista, voy a anteponer otra vez el término, sospecho que es un feroz negociado. Porque digo y reitero, una persona que posee 10 hectáreas nomás, o 5, va a hacer uso de ella. ¿Cómo va a quedar olvidada por tantos años? Y de golpe y sopetón, se enteró que había sido, que tenía un campo que podía explotarlo de la manera que lo están haciendo. Una locura es. Una locura. Y este cuento no le cree nadie. ¿Quién le va a creer a alguien que dice, ah, no me olvidé, no sabíamos que teníamos un campo en Caballero? Mabra de Saraitaba. Pero esa es una cuestión aparte. Pero es, me está comentando un profesional del derecho que la resolución emanada del Poder Judicial para meterle preso a este señor fue por los delitos de coacción, que no está tipificado como crimen. Y un delito, por un delito, uno no puede ordenar la prisión de nadie. Delito, es un delito. La pifiaron de aquí al planeta rojo. Bueno, 16, ¿qué digo? 17 con 24. Mandemos la ñeta a veces. A ver, po, si me atiende la persona que... Mario, vamos a la pausa, por favor.
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Ya acostumbrada a interrupción del servicio de energía eléctrica en Carapeguá. Ya es muy reiterativo, están hartos. En ciertos barrios me dicen que cada tanto, pero religiosamente se corta el suministro de energía eléctrica. Acoste que con Angaro, vate con Angaro, ahí Jacobo, ¿veis? No quiero poner su audio para no comprometerla, porque es una señora la que me llamó y me dijo: por favor, si puede ayudarnos. Yo lo que le pediría es que ellos se manifiesten a través de las redes sociales, a través de los medios de comunicación, y por lo menos para, vamos a decirle, utilizando nuestro término bien coloquial, hincarle o hincharle a la gente de la Ande para que pueda tener mayor atención sobre el servicio de energía eléctrica aquí a los ciudadanos de Carapeguá. Reitero, el caso del señor Víctor Hugo Acebal, el abogado. Hay que hacer una retrospectiva y llegar un poco cuándo se inicia este tema, este problema que tienen los pobladores de Caballero con el tema del campo comunal. Hace muchísimo que están con este tema. Y no sé quién le alertó a esta gente que supuestamente son los propietarios. Y descubrieron la pólvora. Un caso similar, pero haciendo una suerte de comparación, es la que ocurrió con el encargado de, primeramente encargado de comunicación del gobierno de Milei, y posteriormente jefe de gabinete, un tal Adorni, que de golpe y sopetón descubrió que tenía un pendrive donde tenía almacenado una montaña de dineros que se produce a través del Bitcoin, moneda virtual. Se enteró, había sido que tenía, y empezó a adquirir propiedades en Buenos Aires. Una situación similar, es una cuestión, vamos a decirle, si se puede utilizar como comparativo, sirve. El Bitcoin, el pendrive con el Bitcoin, y es la propiedad que posee esta firma, que dice ser dueña de esa propiedad en Caballero, que es campo comunal. Es campo comunal y está definida como la misma, como lo que estoy diciendo, por un decreto. Decreto que no fue derogado. Es decir, sigue vigente. Decreto es decreto, hay que respetar. ¿En qué momento adquirió esta gente del Estado paraguayo en la propiedad en cuestión? ¿En qué momento? Va en momento de lo Yuguara. Crisis psicológica. ¿Ve? Bueno, no sé qué decirle. Acá me denuncian ya otra vez otro fato de parte de la administración municipal a cargo de Marcelo Simbrón. Don Rufinelli dice: cada vez está peor el intendente Marcelo Simbrón. Ahora quiere cobrar a la gente humilde del asentamiento María Auxiliadora entre 14 y 17 millones por el terreno al contado. Y acá en el asentamiento no podemos pagar esa cantidad de dinero. Somos gente muy humilde, una vergüenza, pero él, como todo ladrón, ya no tiene ninguna vergüenza. Señoras, señores, ármense de coraje y denuncien. Reitero, utilicen las redes sociales, los medios de comunicación. Y no crean más en la demagogia que utilizan los políticos como herramienta para llegar a cargos públicos, a cargos políticos o cargos electivos. Esto que están denunciando en Paraguarí es pura demagogia. Es lo que utilizaron en contra de ustedes. Orovia KPM.
que usted, les puede, ellos son la panacea, que van a solucionar todos los problemas, que le van a conseguir trabajo, que pito, que flauta, que van a mejorar la calidad de vida de los de que lo, las personas que optan por sus candidatos. Todo era mentira. Y yo creo que realmente este tipo de cuestiones tiene un, es un problema estructural. ¿Y a dónde nos conduce? A la falta de preparación de nuestra gente. La falta de educación para poder distinguir entre la mentira, la demagogia y la realidad. Tan fácil es entender. Cuando alguien promete mucho, mucho, mucho, el que mucho abarca poco aprieta, dice una frase. Y creo que se dio con ustedes. Y otros que prometen cargo y cargo y cargo y trabajo, no sé de dónde. Mentira, es mentira. Es puro mentira. La creación de puentes de trabajo es principal rol del Estado paraguayo a través de sus políticas, no a través de la política de un gobierno municipal. Dejen de mentir, porque yo les puedo asegurar que yo no me voy a callar. Se enoje quien se enoje. Cuando escuche ese tipo de disparates, ese tipo de demagogias, mintiéndole al pobre pueblo, no me voy a callar. Que se enoje quien se enoje. Yo por lo menos no me voy a callar. Bueno, ya puedo ir. Te mando ya, Marcelo. Diga, tú ya puedo ir, cuevo, ya cómplase mi PTI. O en tu sea, PTI Música Jeraba La Cautiva. En versión de Jorge Cafrunes. Ah, ya puedo ir. ¿Catubio? No, no, es Generación. La Cautiva. Si tenés Jorge Cafrunes, mejor. ¿Me cuevo tiempo? Pero a repetir, llegué a pemelo, amigo, volviendo a este caso que están denunciando en Paraguay. Esto es producto principalmente de la poca preparación, mejor dicho, de nuestro pueblo. No quiero, vamos a decirlo, utilizar términos ofensivos, pero puedo hacer alusión aquel dicho del doctor Cecilio Báez, pueblo de cretinos. Y traer también a colación el recitado de Facundo Cabral, pueblo de boludos. Porque hay que ser boludo para creer en todas las promesas, pero traída de los pelos, divagantes, de Marcelo Cimbrón en campaña política. Ya lo hizo cuando y logró acceder al cargo de intendente con sus mentiras y con el acompañamiento, con la venia de Juan Carlos Baruja. Pero él aparentemente no aprendió de eso y siguió mintiéndole y dándole falsas expectativas. Reitero, utilizando de manera grosera, groserísima, como herramienta la demagogia, las falsas expectativas. La Cautiva por Jorge Cafrunes. Gracias por mi ignorancia. No, La Cautiva no es letra de Jorge Cafrunes. Y Catuma Peñamuy. Bueno, cerramos el programa del día de la fecha con esta música dedicada a los oyentes que me piden instalarlo. Será hasta mañana, Dios mediante.

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0: Muy buenas tardes a la gente linda de la 90.5 Radio Gran Pehuá FM. Estamos en el especial de la lista 1, Moisés Espínola, intendente. Vamos a recibir a nuestra amiga Viviana Martínez, que está con nosotros aquí en el teléfono, ¿eh? Así para hacer juntos la programación del día de la fecha. No sabemos qué pasó, Arnaldo, ¿eh? Le escribí y no recibe mi mensaje. Seguramente está en reposo o algo así. Bueno, acá nuestra amiga Viviana Martínez. Bienvenida a la programación, amiga.
1: Muy buenos días, buenas tardes, buenas noches. Me perdí en el tiempo. Así me sentaste. ¿Dónde está nuestro solo canto?
0: ¡Era!
1: Y se da vuelta en un poco.
0: Ahí está.
1: Más o menos.

0: mal. Pasado campana, eso está como yo no tengo retorno.
1: Te falta retorno, amiga, te falta retorno. Te falta para tu retorno, Sí. Bueno, vamos a ver qué hacemos en el programa. Estamos en el especial de la lista 1. Está este 4 de octubre a Moisés Espínola para nuestro intendente de la ciudad de Carapeguá.
0: Así mismo, buenas tardes, Carapeguá, por la 90.5. Realmente un gusto, un placer en esta hermosa tarde del lunes a comenzar con fuerza, con ritmo, con ánimo este día laboral para muchos. En realidad, ayer comenzó la semana. Entonces vamos a procurar nosotros también de poner nuestra parte para poder inyectarnos un poco de alegría, un poco de humor, un poco de todo. Porque ese ser feliz todos los días es lo que buscamos los seres humanos. Como seres humanos, no como seres políticos estoy hablando en este momento. Estoy hablando como un ser humano. Y el ser humano, la finalidad del ser humano es ser feliz. Ser feliz, y tenemos derecho a ser feliz cada uno de nosotros. Así es que busquemos y elijamos a los mejores. Ya se está dando la presentación de los diferentes frentes que van a pugnar el 4 de octubre. Entonces, ella por ahora, hoy ya está, hay que en campaña, no ni está ni la. Ya llegó, ya tijina la bien de lista, uno de Japón de Maya llegó, no, a sacudirse, se ha dicho, señores, y a traer las propuestas conforme a la ley orgánica municipal, a no prometer cosas que no vamos a poder hacer, a no prometer cosas que es imposible, porque no pasa por nuestras manos. Pero no es que no seamos capaces y no tengamos el deseo, al contrario, tenemos la capacidad y la extraordinaria preparación que tiene nuestro futuro intendente, el ingeniero Moisés Espínola. Una jeta, a todas las instituciones del Estado que correspondan, tienen su presupuesto para gastar y ejecutar en toda la República. No tiene él por qué sacrificar su presupuesto para cubrir a los que sí tienen. Ministerio de Educación, ¿cuántos millones tienen para construir aulas? Y sin embargo, acá viene una orden estricta de que es solamente para construcción de aulas, unos fondos. Pero ¿por qué no dicen nada? Porque hay que ver, hablar con nuestros parlamentarios, cómo modificar que se use para otras necesidades. Cada ministerio tiene su presupuesto y es millones. Y estamos endeudados hasta la maceta. Ya debe Pama, Naikuaimo, Milba. Pero no hemos perdido la esperanza, no hemos perdido la fe, y tenemos algunas industrias en Carapeguá que están floreciendo y queremos dar a conocer. El ingeniero dentro de poco ya va a estar compartiendo el espacio de la lista 1 con todos nosotros, con toda la audiencia, con toda la audiencia de todos los barrios, de las compañías, de las ciudades amigas, que puedan ser nuestros, vamos a decir, nuestros principales clientes en una industria muy hermosa que el mismo ingeniero nos va a presentar y va a comentar, porque la va a visitar. No está todavía operando, así es que solamente eso él lo dejo yo para el ingeniero, porque si yo ya la visité, la conocí, ya probé, ya le di ok, y cuando hablamos este fin de semana, enseguida comenzaron las conexiones aquí, llamé allí, hablé, pedí, tal, se abre ya un negocio en el exterior como para que podamos exportar ya de Carapeguá a lo que se está produciendo en silencio, y mejor es mantenerlo así todavía hasta que lleguemos al objetivo y podamos nosotros ayudar con diferentes, de diferentes formas, a promocionar nuestro pueblo por la calidad de lo que está produciendo y por la cantidad, y mantener ese mercado que queremos conquistar, y por sobre todo que sea accesible también para todos los carapegüeños.
1: Así mismo es, Viviana Martínez. Ojalá que llegue a buen puerto el 4 de octubre nuestro amigo el señor Moisés Espínola, para que sea el intendente de la ciudad de Carapeguá, y así Carapeguá gane, la familia carapegüeña gane. Vamos a tener empresas que van a venir aquí a invertir su dinero y a dar trabajo, según escuché por ahí. Vamos a ver qué pasa.
0: Es una empresa que ya está afincada, que está produciendo, y excelente, es una cosa maravillosa que serviría de para visitas internacionales inclusive. Y bueno, hasta ahí puedo decir yo, y yo creo que Carapeguá merece realmente que el ingeniero Moisés Espínola sea su intendente, él y su grupo de concejales. Tratemos de que entren la mayoría, y que la mayoría tengan propuestas sensatas que puedan ser llevadas a la concreción. Va a ya de ya pensado mitad a mí ya la niña del líder fuera de juego. Oye, ahí otra elección. Lo mismo a pedir unos votos y no cumplimos, eso sería horrible, sería tan, ya es demasiado repetitivo. Así es que hagámoslo, porque me voy a tener que pensar en Italia. Ay, por yendo a tu país, pero vete a Iñarandú, gente arandú, que puede, por ejemplo, hacer el proyecto y puede presentarlo y a ver si es posible, si es viable por, en eso. Porque ¿de qué le sirve saber a un alumno hoy día en qué fecha se fundó Asunción, siendo que en Google inteligencia artificial ya lo dijo todo? Y justo yo, profesora de ciencias sociales, ese estaba hoy en mi currículum. ¿No se fue el alumno? ¿Qué perdió el alumno? ¿Qué perdió? Sí, está ya, circula en todos los medios. Hay que saber enfrentar hoy día ese desafío de la tecnología, y muchas veces reconocer lo que es realidad y lo que está sumado a la fantasía es lo que tenemos que saber hacer, diferenciar al alumno según la versión de quien vio en el TikTok o leyó en San Google, como yo le digo. No te cases con todas las versiones, porque también tú ya te estás hablando ya. Y ahí es donde debemos llegar, y es un desafío que tiene la educación paraguaya. La educación paraguaya hoy 10, más de 13 directores, en el Ministerio de Educación fueron desvinculados. ¿Por qué? Porque se ha detectado más de 10, no sé cuántos miles de títulos falsos. Miren el noticiero. Acá hay un comercio, imagínate si nos hubieran cerrado la casa de estudios, porque la carrera fue clausurada por casi 10 años, 15 si no me equivoco. Y imagínate, igual seguían estudiando, para algo que no tenía futuro. Ahora sí se están jubilando muy jóvenes. Alguien que en sus 50 años recién obtuvieron paitén y no tiene la madurez necesaria, ya pasa retiro. Ya pasa a cuartel de invierno, ya se jubila Macatú.

0: los muebles en el pasillo, como yo siempre digo, porque alguien me pregunta, molesta en su casa. Entonces, tenemos que saber mirar nosotros cómo hacer que sigamos el ejercicio sin perder la tradición, pero abierto a la innovación, siempre el Estado, siempre el ingeniero, yo creo que tendrá también ya su noción de todo lo que acarrea el término educación, y nosotros tenemos en el departamento también dos escuelas con bachilleres con énfasis en ciencias de la salud. Controlar con qué institución, con qué hospital podemos hacer un hospital escuela para que sea real las prácticas y puedan asistir, y nosotros mismos controlar eso como ciudadanía también, y saber que ahí van a practicar esos jóvenes. También tenemos la escuela de policía, creo que está en la ciudad de Paraguarí, esa escuela que al principio se anunció que por este año ya nada, no se va a tomar ningún, no se iba a repetir esta carrera contrarreloj, y al final sí, hoy voy a estar. Así es que en toda la República tendremos otra vez el policía a los 8, un año, no sé cuánto tiempo, pero que ya sale ya a hacer guardias también, y enseguida voy a pillar el que fue el que salió de esa formación, ¿verdad? El manejo de la ley y todo eso, y algunas consideraciones que debe ser muy muy importante para ellos, y instruirse de curioso, es el Andecuay, institución nacional, a leer de código penal, en la Yaguana, a leer para la Haya, Regenía, dice la Haya, a leer la Paz, para ustedes, de. Ya dormía sin más. Hay tantas cosas, ¿verdad? Con el cual el Partido Colorado también está trabajando y se está involucrado. Hoy día estamos a tres metros o seis metros de que se una el puente sobre el río Paraguay en Carmelo Peralta. Carmelo, que hay uno alguno. Sobre Carmelo Peralta. Para el corredor bioceánico ya falta 3 metros, yo creo que en esta semana, más tardar el miércoles, ya podrá transitarse libremente ese acceso, esa ruta que nos une de un océano a otro océano, del Atlántico al Pacífico y del Pacífico al Atlántico.
1: Qué buena noticia, amiga, qué buena noticia. Ojalá que sea pronto esa inauguración de ese puente, y para que sea beneficio de todos los paraguayos y los extranjeros también, ¿eh?
0: No, y de hecho que los grandes países, tanto Brasil, Bolivia, que también sufre lo mismo que nosotros, la mediterraneidad, por eso hubo la guerra. Entonces tendremos acceso a ambos lados. Tenemos los puertos, ¿verdad? En que nos dan en Uruguay, por ejemplo, yo conozco el puerto de Paraguay. Más Brasil, no estoy seguro que sí tenemos puertos que nos dieron también ahí. Y seguro que Chile también. Entonces, ahora con más razón, con este corredor bioceánico, nosotros tenemos la garantía de llegar a ambos océanos libremente transitando. Ahí no más acá nadie, no allá acá, ya no hay problema. Todas acá se la unión, ni mañana llegó a punta, ya no. Esa es una cuestión que hay que cuidar mucho, y más tardar a miércoles, jueves, esta semana, ya se culmina esa obra, ese pequeño pedazo que falta. El bloque de la estructura física para terminar el trabajo de unión y seguir adelante con el desarrollo del país. Y eso sí, cuando se culmine eso, ahí sí diremos en estos 3 años ya casi sí, acá inauguran una obra del gobierno nacional.
1: ¿Qué te parece si vamos a algunas canciones y luego volvemos, amiga?
0: Excelente, me parece genial y entendemos que tal vez nuestro amigo Arnaldo esté retornando de su control, ¿te acordás de su cita médica que era hoy? Esperemos que no sea nada grave y que pronto nuevamente esté deleitándonos con su voz y dándonos el aliento de la lista 1. Y por sobre todas las cosas, me gustaría, si está por ahí el jefe de campaña, que va a seguir siendo jefe de campaña, el señor Longino Cabello, pero yo me uní también a reír del coloradismo de las sumas que se van teniendo, que se van cerrando, de los números que se manejan para poder darle cuerpo y para poder darle participación un poco a la dirigencia también. Sácalo de la música pulvora, rañame, yo estoy pura, está pura, hey, está pura igual.
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0: 42 minutos ya pasaron ya de las 18 horas. Acá seguimos con nuestra amiga Viviana Martínez. Al aire, Viviana.
1: Está bien fuerte ahora, acá la pega es hermosa, ¿eh?
2: Sí.
1: Pero creo que yo tengo que apagar mi radio porque para seguir el programa, yo hice eso. Y creo que debo apagarla para seguir. Lo vamos ahora a avisar.
0: Salimos bien.
1: Salimos bien, bueno. Estamos entonces aquí bien contentos y bien constituido, ¿verdad? Muchos dirán, che, pero el puente, ¿cómo se llamó ese puente de que se hizo en Fran, que lo son el puente del presidente Franco? Hay un puente de integración, no es integración, lleva otro nombre ese puente, pero que no es para que pasemos nosotros arriba, sino que para lo que solamente los camiones brasileños. ¿Sabías o eso?
3: No sabía, ahora me enteró.
1: Ay, a mí me cayó como un balde de agua fría eso, pero entonces yo, ¿para qué formamos parte del Mercosur? ¿De qué nos sirve si no podemos usar lo que ellos construyeron? Ellos construyeron, sí, solamente Brasil puso su parte y es para el tránsito de vehículos grandes, según entiendo, puedo estar equivocada, pero no me crean a mí, ella es guardafeña, busquen ustedes la información y creo que es así. Y ahí es donde nos... que es el Mercosur, ¿verdad? Que es un instrumento fundamental para el desarrollo del Paraguay moderno, pero tiene que plantear una estrategia que impida que la asimetría que existe se convierta en un factor de mayor desequilibrio, como la cuestión del beneficio particular, sino como parte de una visión que beneficie a todos los miembros. Acá beneficia solamente a un país.
3: Sí.
1: Entonces, nuestra represa también beneficia más del otro lado, o vemos mayores inversiones del otro lado que el nuestro. Si vamos a IPS, nosotros enfermos ahora caemos, no vamos a encontrar terapia, a lo mejor no vamos a encontrar ni algodón ni cosas a contar. Pero si vos sos brasilero y caes en el Costa Cavalcanti, ahí tenés atención gratis de primer mundo porque sos brasilero nomás. Conozco a muchos paraguayos que ya se están volviendo con nacionalidad brasilera para protegerse, ¿verdad?, del área de la salud, principalmente cuando tienen una enfermedad catastrófica, como dice el IPS, cuando tenés alguna enfermedad como el cáncer. Es catastrófica y no va a poder solventar ese gasto.
3: ¿Tú hizo la diferencia?
1: Tu chiste de vida, coña mera, caña de privado, y nadie es de privado. No es público. Entonces, y no es difícil tampoco el trámite. Es en la, acá en el consulado, nomás yo les cuento para que sepan el conocimiento, la decisión es suya. Yo, señor doctor ingeniero, les cuento la información, la decisión de ustedes. Y hay muchas autoridades de cada lugar que están ya como brasileños. Sí. Para usar el hospital. Dice que yo hablo con las ánimas cuando estoy de Corea, pero hablando en serio, fuera de toda mi partido colorado, seriedad, les digo que sí. Que las autoridades de nuestro país se enferman y van al lado brasileño. O lado argentino, ahora no tenemos chance, nos cobran todo, hasta por el oxígeno, hasta por el aire que respiramos. Entonces, no vale mucho la pena y tampoco a recurrir ya como antes. Entonces nos vamos al Brasil, que hemos descubierto que con tu identidad de ser brasilero, ¿no? En la, así como ellos se nacionalizan, ¿no? El extranjero se nacionaliza paraguayo, pero no, vos te nacionalizas también brasilero, tenés derecho a usufructuar los beneficios de ese majestuoso hospital. Mi familia, mi mamá, mi papá, mi mamá, mi papá, mi papá, mi papá, mi papá, mi papá, pero orecos de atención sanitaria de la Gran 7. No pagué ningún guaraní. Y salude. ¿Por qué? Porque tiene una identidad a lo mejor ya que la habilita para utilizar, ¿verdad? Que y averiguar que si aquel hospital majestuoso que se inauguró en Coronel Oviedo funciona o no funciona. El gran hospital del sur, si ya funciona o no funciona. Los asaltos que se están haciendo, gente, atiendan y cuídense, para los cajeros principalmente. Alguien se olvidó acá de estudiar y analizar a Dimabel. Hubo una pérdida de explosivo de 10 kilos, donde un año y algo más atrás, en el programa, en uno de los programas por el 90.5, habíamos denunciado nosotros. Y eso era un secreto que nadie tenía que saber. ¿Y se sabía para qué? ¿Para cuál era el fin? Comenzó a utilizarse y ahora están preocupados porque están utilizando la ruta que es de Villa Oliva hasta el Bucú. Esa margen está utilizando ahora, y bueno, el valle del vicepresidente, y hay que cuidar y todo. ¿Y nosotros qué? ¿Qué somos nosotros, Riera? Mira, te quiero decir. Miren que no es fácil, no es tan fácil ahora hacer una campaña. Nosotros en Carapeguá tenemos toda la ventaja y la posibilidad, pero no podés también dar la espalda a lo que está ocurriendo. No, a mí en ningún lugar donde están en el cuacamo, en el remedio, pero por lo menos en el mundo, en el dato, en el cuacamo, en el cuacamo, en el
0: Se reportó nuestro amigo Arnaldo. Arnaldo se reportó, se reportó, mejor dicho. Está viniendo del hospital, fue para ver lo de su ojo. Por esa razón está ausente del programa.
1: Sí, te dije luego yo que tendría que responder a muchos estudios hoy, porque no es más cana lo que pasó.
3: Sí, tenemos 5 minutos, amiga.
1: Y qué suerte que quedan 5 minutos, porque en realidad yo ya invito también a los demás colegas miembros correligionarios a ser parte de este programa, a sumarse, a contarnos sus proyectos, a contarnos tal vez su experiencia. Que pasaron en esta campaña electoral. Algunos les habrá tomado, pero como una pesadilla con Ray Cooker, porque es jodido. Yo cada vez que tengo una campaña así me hace bastante mal, porque uno tiene que cuidarse, se convierte realmente en la muralla viva de muchos. Cuando vos te juzgás de verdad por alguien, entonces te plantas y le comenzás a defender y marcar la cancha y controlar de igual a igual fuerza. Sin pegarse, sin gritarse, sin decirte ninguna chavaca de mía, nada. Eso es lo que me da gusto, así, porque yo creo que a veces quiero decir, sí, a mí no puedo, porque nadie me sienta más. Entonces me siento nada. Pero estoy presente y para defender, y acompaño a los amigos ahí, si preguntan, como no, está la urna que es para ensayar, están ahí los representantes de la justicia electoral y les enseña cómo es la votación, y entonces ahí van ellos con su nieta, con su yarina, y ahí van pasando joyos a baby.
0: Así mismo es, amiga. Bueno, te voy, ya tenemos 53 minutos ya de las 18,
1: Sí, vamos a ir cerrando de a poco este espacio de la lista 1. Yo creo que dentro de poco ya esto va a reventar, sería poquísimo una hora, sino que vamos a estar ya con diferentes invitados. Y tenemos, dependemos mucho de cómo viene la salud de Arnaldo, que es un poco nuestra preocupación en este momento, porque si él viene con un diagnóstico no muy alentador, yo creo que tenemos que apoyarle, ¿verdad? Y si es que fue un susto y es un reposo nada más, también tenemos que celebrarlo porque pudo pasar. Y bueno, día de la amistad, día del amigo, habíamos planeado un sorteo. Yo creo que hay que hablar con Arnaldo, con la dirigencia un poco, a ver si esto sigue, no sigue. Hay un niño de la compañía ahí que pasó ahora al hospital de Acosta Ñu, porque el pulmón tiene una bacteria muy rara que hay que punzar, que hay que operar si es posible. Tiene 5 añitos, así es que por favor estemos atentos y a cuidar todas las gripes, nosotros mismos los viejos, a cuidarnos, y que más una criaturita que tal vez nos llame y nos necesita, tenemos que a hacer algo para ayudar y colaborar también con ellos si es que nos llaman.

0: Bueno, así mismo, amiga. Vamos a ver qué hacemos con la criaturita. Vamos a. Siempre Carapeguá es la ciudad de la solidaridad, ¿eh?
1: La solidaridad. Si es que la solicitan, yo creo de que vamos a poder estar con ellos en contacto y si nos solicitan nuestro concurso en Moñecoaba, oye, huéramos de la niña de ayuda, vi, bye con doña Guadalupe, mañana participamos, ay, de vaya y cuadra, epa, que en Valle, que en Itaúre, que va a pedir pulmón, que estuvo intubado, pero ahora ya come, habla, está consciente, pero hay que hacer otra cirugía. Y bueno, ¿de dónde salió ese bicho? Ese es lo que hay que tratar de eliminar, estudiar y por sobre todas las cosas erradicar de todo lado de que pueda venir hacia estos lados. Entonces, el Partido Colorado siempre es solidario, siempre es atento, siempre se juega con las personas que lo llaman y que puedan darle no solamente esa ayuda, sino el afecto, el acompañamiento. Y yo creo que para eso tenemos demasiados hombres y mujeres al frente que pueden llevar adelante esta actividad. Si lo piden, hasta ahora no han pedido ayuda, pero si lo piden, yo creo que nosotros seremos el primer paño de lágrimas, a lo mejor donde se puedan consolarse un poco, ¿verdad?, ante esta situación.
0: Nos vamos, Diana.
1: Nos vamos, nos vemos, nos escucharemos, Gabu. Porque yo sigo con mi gripe tonta, vos sabes que este me está por matar.
0: Dale, Diana, nos vemos en la. Nos encontramos en el próximo feliz encuentro, ¿eh?
1: Claro, nos vemos, nos encontraremos mañana nuevamente a través de esta radio de dos pilas que nadie nos ha dado. De dos pilas, y pues ya veis, ya me han salido a país y nada en un país de ahorita. Así es que hasta mañana, permiso.
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21: La radio te informa la hora. 19:02.
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0: Seguimos aquí en el programa de éxitos de la música paraguaya. 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
1: Seguimos aquí en el programa de éxitos de la música paraguaya. 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
3: De Mérito González, Maciel Sevilla, esto que lleva por título Isla Cariño para todos ustedes.

0: Manuel Mesa, aquí en el escenario para el cierre, por favor.
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0: Seguimos aquí en el programa de éxitos de la música paraguaya. 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
19: La radio te informa la hora. 20. Un minuto.
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21: Buenas noches, desde la 90.5 te saluda Ángela María González, soy psicóloga y desde este momento nos conectamos contigo mediante este programa que se llama Psicoradio, un programa que está dedicado a la salud mental y al bienestar emocional. Aquí venimos compartiendo cada lunes de 20 a 21 horas. 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Van a ser unos 60 minutos de aprendizaje, de autoconocimiento, reflexión y buena música. Nuestro tema de hoy es cómo afrontar la frustración sin perder el equilibrio emocional. ¿Alguna vez dijiste, por qué todo me sale mal? ¿Te enojaste por algo pequeño y después te arrepentiste? ¿O sentiste que una decepción, una pérdida, un cambio inesperado te desbordó? Entonces, este programa es para vos. Porque la frustración forma parte de la vida, de todos. Pero no todos aprendemos a convivir con ella. Hoy vamos a descubrir por qué nos frustramos, qué ocurre en nuestro cerebro cuando pasa eso, y sobre todo, cómo podemos desarrollar una habilidad que transforma nuestras relaciones, nuestro trabajo y nuestra salud mental, la autorregulación emocional. Para seguir, le cedo la posta a Ismael, que es el encargado de musicalizar.

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1: Matecito de por medio, estamos de regreso en Psicoradio, un programa dedicado a la salud mental, al bienestar emocional. Para adentrarnos en el tema de hoy, para autoexplorarnos, te lanzo unas preguntas. ¿Qué haces cuando la vida no sale como lo habías imaginado? ¿Reaccionas? ¿Respondes? ¿Quién controla tus emociones? ¿Vos o las circunstancias? ¿Cuánto sufrimiento proviene de lo que pasa y cuánto de la resistencia a aceptar lo que pasa? ¿Podemos evitar la frustración o debemos aprender a convivir con ella? ¿Qué pasa cuando nuestras expectativas son más grandes que la realidad? Nosotros los adultos, ¿qué enseñamos a nuestros hijos cuando ellos ven que nos frustramos? ¿Qué diferencia a una persona fuerte emocionalmente de otra que se desborda? ¿Y la paciencia nace con nosotros o se aprende? Estamos educando generaciones capaces de tolerar un no. ¿Y qué pensás? ¿Aceptar significa resignarse? ¿Qué parte de nuestra frustración proviene de querer controlar lo que nunca estuvo en nuestras manos? Tantas preguntas podemos hacernos. Tantas veces deberíamos analizarnos un poquito. A veces somos pura reacción y luego seguimos. Y se repite alguna situación y de vuelta somos reacción y seguimos. Y vamos acumulando esa frustración. Eso que no procesamos, eso que no llegamos a sentir, a permitirnos sentir, y se va acumulando esa carga emocional que proviene de la frustración. Qué cosa tan linda ilusionarse, imaginarse. Qué cosa tan fuerte es frustrarse. ¿Y vos? ¿Cuántas veces esta semana te sentiste frustrado, frustrada? ¿Cuántas veces en esta semana las cosas no salieron como estabas esperando? ¿Cómo reaccionaste? ¿Cómo te sentiste? La frustración es una emoción que aparece cuando existe una diferencia entre aquello que esperamos y lo que realmente ocurre. Es una respuesta natural del ser humano, no es una enfermedad, tampoco es un defecto de carácter. Nos frustramos cuando, por ejemplo, esperamos un ascenso y este no llega. Cuando confiamos en una persona y nos decepciona. Cuando nuestro hijo no hace caso, ¿cómo están los padres de los adolescentes? Trabajamos mucho y es como que el dinero no alcanza. Y cuando un proyecto fracasa, porque los proyectos nos abren un panorama tremendo a la ilusión, al deseo. lo vivenciamos muchas veces, pero no todo se puede prever y a veces no resulta. O cuando una enfermedad cambia los planes. Y a veces el tráfico que nos hace llegar tarde, que no contemplamos la posibilidad de que el tráfico nos limite y llegamos tarde. Cuando queremos controlar situaciones que no dependen de nosotros. Creo que es una de las situaciones más frecuentes. La frustración cumple una función. Nos da información, nos informa que hay un obstáculo entre nosotros y una meta. El problema no es sentir frustración. El problema aparece cuando creemos que no deberíamos sentirlo o cuando reaccionamos impulsivamente. Claro que cabe frustrarse. No se dio como esperabas, no se dio como querías, no se dio como planificaste. Te frustra. Entonces, el problema no es ese, el problema es cómo reaccionamos ante eso. Cada persona tiene un nivel distinto de tolerancia a la frustración. Ese nivel se construye desde la infancia. Las experiencias de vida nos van formando la personalidad. Y las herramientas emocionales que hemos desarrollado. Una misma situación puede ser vivida de una manera muy distinta por dos personas. El hecho es el mismo, lo diferente es la interpretación.

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1: Seguimos en Psico Radio. Y ahora la pregunta es, ¿qué ocurre en nuestro cerebro, en nuestra mente, cuando nos frustramos? Cuando vivimos una situación frustrante, ¿qué le pasa al cerebro? Primero, busca detectar si existe una amenaza por esa reacción que nosotros tenemos, esa reacción de malestar. La amígdala cerebral, que es la encargada de procesar las emociones intensas, esa es la que se activa rápidamente. Suelo decir que es como el timbre que lleva rápidamente la información, como una alarma. Eso es, como una alarma. Entonces, cuando esa alarma es muy intensa, ¿sí? Nosotros estamos pensando lo peor. ¿Y qué pasa? Escuchamos menos, hablamos más impulsivamente y hasta reaccionamos antes de reflexionar, de analizar. Algunos emiten palabrotas ante esa frustración, ante ese descontrol emocional. Imagínense la carga emocional que representa esa frustración, esa decepción, ese impacto emocional. Mientras tanto, la corteza prefrontal que tenemos ahí en la zona de hacia la frente es una parte del cerebro que nos ayuda a nosotros a planificar, a tomar decisiones y a resolver problemas, por ejemplo. Entonces, funciona con mejor eficacia durante esos momentos. No es igual de cuando uno está tranquilo y puede organizar y planificar y prepararse para algo. Por eso solemos decir muchas veces, no sé lo que me pasó. Che, pues qué traí. Y después me arrepentí. No sé, exploté. Y no pensé. Esas son ya los comentarios posteriores que hacemos en donde nosotros mismos no podemos explicar qué pasó en esa, inclusive en esa fracción de segundos, de minutos, en que nos ganó esa frustración. No significa que la persona sea mala o que sea débil. Significa que la emoción fue la que tomó temporalmente el control de la situación. No es la persona. No hay criterio. El control de la situación toma la emoción. Ahora, digamos que la buena noticia es que podemos volver a activar nuestra capacidad de pensar ya cuando logramos calmarnos. Por eso, gente, no conviene tomar decisiones importantes en medio de una emoción muy intensa, porque después podemos arrepentirnos. Y a veces enmendar ciertas cosas es más complicado que el episodio en sí que habíamos vivido. Hace rato mencioné la importancia de autorregularse en esas situaciones. ¿Qué es regularse? Y es volver el equilibrio, dicho de una manera sencilla, es volver el equilibrio. Porque a veces personas que aparentemente, o sea, que en la rutina se ven tranquilas, tienen reacciones desbordadas ante una situación de frustración. Y nos sorprende. ¿Qué decimos nosotros, Naimo, ahí te voy? Respecto a la reacción de una persona. Y se desbordó, eso es lo que sucedió. Pero autorregularse no significa dejar de sentir. O sea, la frustración va a estar allí. Las emociones van a estar ahí. Eso tampoco significa aguantar todo o hacerse el fuerte y reprimir las emociones como si nada pasó, como si no me hubiera afectado. Autorregularse significa aprender a responder de una manera que nos beneficie, aunque la emoción sea intensa. Porque cuando nos desbordamos, cuando perdemos nuestro control y dejamos que esa emoción gane en la situación, ¿qué sucede? Que nos juega en contra. Por eso digo que tratar de que esa reacción nos beneficie, que podamos después en el siguiente paso buscar una salida, una solución, ir a un plan B, a un plan C. Pero si dañamos todo en el momento, si ofendemos a alguien, si nos retiramos, si nos violentamos, nos ponemos violentos o agresivos verbalmente, como quieran, nos puede perjudicar porque ahí ya hicimos enojar a otras personas más, por ejemplo. Quizás lastimamos a personas que en realidad no estaban teniendo culpa porque nosotros no analizamos, no procesamos toda la información, solamente nos dejamos llevar por esa intensa frustración. Una persona que está emocionalmente regulada también siente enojo, también siente tristeza, también siente miedo y también siente la frustración. No quiere decir que una persona regulada, equilibrada, sea fría, indiferente, que todo le resbale. Eso no es así. Lo que tiene es equilibrio emocional, lo que tiene es una capacidad de autorregularse ante la situación que se le presenta. La diferencia está en que esta persona puede detenerse unos segundos antes de actuar. Porque regular una emoción implica varios pasos. Y antes de adentrarnos en esos pasos, yo quiero ir a algo. Nosotros muchas veces solemos escuchar que otros dicen, y quizás nosotros mismos hayamos dicho alguna vez, así nomás luego soy, que me conozcan, porque tuve una reacción desbordante. Tal vez no fue correcta, no hay mérito en actuar así. No hay mérito en querer generar miedo a través de una conducta desbordante que tengo, que a veces hasta parece irracional en muchos casos, porque a veces las personas dicen cosas sin pensar, acusan, ofenden, y no hay mérito en eso. Es hablar con cierta amenaza de, ya saben cómo soy, ¿cómo es que dice para qué hacen si ya saben cómo me pongo? Bueno, más o menos así, pero en realidad no hay mérito. El mérito está en que vos te conozcas, en que aprendas de las situaciones que la vida te va presentando o que en la vida se te va presentando, a saber qué hacer con las consecuencias de las acciones, a poder tener la capacidad de, cuando haces planes, poder planificar otras opciones, ver las posibilidades, considerarlas. Y para regular una emoción, como les dije, eso implica varios pasos. Y primerito que nada, siempre va a ser reconocer lo que siento. Y ahí voy a un tema que suelo hablar y que acá también ya toqué muchas veces. Reconocer lo que estoy sintiendo parece algo tan simple, porque voy a hablar de mí y voy a hablar de lo que siento y voy a decirme a mí mismo, a mí misma, lo que siento. Y sin embargo no es tan simple, porque nosotros no fuimos educados emocionalmente. Los niños de hoy están teniendo mucha más formación en educación emocional, en inteligencia emocional, pueden reconocer qué emoción están atravesando, están experimentando. Nosotros los adultos en la mayoría de las veces sabemos de la tristeza y la alegría. La frustración, yo creo que muy pocas veces una persona adulta diría, ay, me he frustrado, Gina. No sé, coche. O decir, necesito tiempo porque estoy muy decepcionada, estoy muy frustrada con lo que pasó. Denme un rato. No sabemos manejar. Nosotros conocemos el pochú y la alegría y la tristeza. Y después, o explosivos, o disparamos para cualquier lado diciendo hasta incoherencias muchas veces. A veces hay personas que van y, como decimos burdamente, rematan por sus afectos en las personas más cercanas, porque están cargados de emoción y no están canalizando, porque justamente no pueden verbalizar. Y no pueden verbalizar porque no reconocen en sí mismo lo que sienten. O sea, empecemos por poder decir, estoy mal. ¿Y por qué estoy mal? ¿Porque estoy frustrado? ¿Porque estoy decepcionada? ¿Porque siento vergüenza? ¿Porque me siento impotente ante esta situación? ¿Nos hablamos así? ¿Podemos reconocer de dónde proviene el malestar que sentimos? Porque la ya éramos a niña andubaí. Bueno, ja, de niña andubaí, pero va ere. Va el ariña anduba. Porque se te itere y forma, picate una niña andubaí. El malestar se manifiesta diferente. Puede ser físico, puede ser emocional. Entonces es importante que cuando atravieses una situación puedas reconocer y asumir, estoy mal, me siento mal. Y vayas a hacerte las preguntas, ¿por qué? ¿Es que estoy frustrada? ¿Es que estoy decepcionada? Es que estoy avergonzada, porque también la vergüenza también nos puede hacer sentir muy frustrados en una situación. Cuando ensayamos una situación y nos vamos y no se nos da. Hay que ponerle nombre a la emoción. Porque cuando le ponemos nombre a la emoción, cuando reconocemos la emoción, la intensidad de la emoción disminuye. Por eso es que solemos decir que es importante hablar de lo que sentimos. Por eso es importante expresar lo que sentimos. Estar refunfuñando con los dientes apretados, mordiéndonos los labios, se eleva nuestra presión arterial. Sentimos que no podemos, no escuchamos, no vemos, no procesamos igual la información. Pero si nosotros tenemos la capacidad de darnos cuenta que estamos mal, que nos sentimos mal, y sabemos de dónde proviene esa emoción, y lo podemos expresar, lo podemos escribir, lo podemos decir, lo podemos llorar. ¡Qué vergüenza siento! Aunque esta vergüenza sea ajena, porque a veces nos pasa. Pero hay que sacar, hay que reconocer y hay que sacar. Y ahí ya empiezan a bajar la intensidad, los decibeles de esa emoción. Y aceptar que esa emoción existe, eso sería lo segundo. Tenemos que aceptar, cuando identificamos esa emoción, no es, ¿y por qué me voy a frustrar luego con esto? Pero me frustré, te podés frustrar con eso. Quizás para otras personas no sea tanto. Quizás vos le estés restando importancia porque no querés sentirte tan mal. Entonces, como que vos mismo, vos misma minimizás lo que estás sintiendo. Es importante aceptar. que esa emoción existe en nosotros y no luchar contra ella. Porque las emociones aparecen. Nosotros no las elegimos, no elegimos qué ansiedad queremos experimentar en ese momento. Porque de ser así, ante una situación adversa, elegiríamos la alegría, la emoción de, no sé, del máximo bienestar, y podríamos sobrellevar como si nada, pero eso no es así. Las situaciones que vivimos atraen las emociones que nosotros vamos a experimentar. Ahora, presta atención. Lo que sí podemos hacer es elegir. Elegir qué hacer con esas emociones. Ahí cambia la cosa. No podemos elegir qué ansiedad van a aparecer, qué emoción vamos a experimentar. Eso no podemos elegir. Pero sí podemos elegir qué vamos a hacer con ellas. Y eso ayuda. Y después lo tercero sería decidir cómo responder. Porque al identificar lo que sentimos, qué emoción es la que estamos experimentando, y cuando aceptamos que estamos vulnerables, que estamos sensibles, que estamos dolidos, que estamos en baja emocional, entonces también podemos decidir qué hacer, cómo responder. Porque no todo pensamiento merece ser obedecido. No toda emoción necesita convertirse en acción. O sea, no siempre tenemos que reaccionar en ese momento. A veces primero tenemos que ocuparnos de nosotros, de bajar la intensidad de la emoción, de autorregularnos, para poder después con claridad tomar una decisión. La verdadera fortaleza emocional consiste en elegir la respuesta más útil. No precisamente es no sentir frustración. ¿Sí? Seguimos con música y luego volvemos.

Estamos de regreso. Seguimos en Psicoradio, seguimos viendo qué hacer con la frustración. Cómo manejarnos emocionalmente ante situaciones que no esperábamos. Ustedes no saben lo frustrante que puede ser acá Ismael haciendo sus señas de cuánto tiempo nos queda al aire. También en cada momento de la vida toca lidiar con diferentes situaciones. Me instalo con toda mi matecito, listísimo para seguir hablando con ustedes y él allá haciendo sus señas de cuánto tiempo nos queda. Así que aprovechemos. Bueno, respirar lentamente. Y para eso, en la vida cotidiana, en el día a día, cuando estamos bien, cuando las situaciones no son tan frustrantes, es importante poner en práctica esa respiración consciente. Cuando respiramos despacio, enviamos al cerebro el mensaje de que el peligro disminuyó. Entonces, la respiración no elimina el problema, pero sí ayuda a recuperar esa claridad para afrontar la situación. Entonces, acostúmbrate, practica respirar lento, tener el control sobre tu respiración. Porque si se presenta una situación incómoda, desagradable o frustrante en este caso, te va a servir mucho poder autorregularte respirando, tomándote unos segundos para respirar. Te puedo asegurar que te puede ayudar y defender de equivocarte en muchas situaciones. Hacer una pausa. Para, no respondas de inmediato. Es por mensaje. No, para. No envíes ese mensaje. Anda a escribir en otro lado, anda a escribir al blog de notas. Analiza lo que decís antes de enviar ese mensaje. No discutas, aprendamos. Nosotros queremos confrontar en el momento, como dice nuestra gente, jacucuere queremos hacer. Y después tenemos que andar excusándonos y después andamos con culpa o con una nueva frustración porque metimos la pata. Así que no discutas en el momento. Levanta la mano y dice, hace seña que esperen. Recordate a vos mismo que tenés que respirar, que tenés que autorregularte y después para decidir qué hacer, qué reacción, qué medidas tomar. Muchas relaciones se dañan por decisiones tomadas en menos de 5 minutos de intensa emoción. A eso me refiero cuando se queda la culpa y el arrepentimiento. Entonces mejor en ese momento te preguntas, ¿qué es lo que estoy sintiendo? ¿Y qué es lo que necesito ahora? La mayoría de las veces es calmarnos. Y piensa, eso que te frustra tanto, esa emoción que estás atravesando, ¿va a ser tan importante así dentro de un mes, dentro de un año? ¿Vale la pena que te juegues todito y tengas una reacción y no busques con calma una solución? Y a veces, cuando aprendemos a autoanalizarnos, podemos darnos cuenta si estamos reaccionando a una situación presente o por heridas del pasado. Entonces tenemos que diferenciar lo que podemos controlar de lo que no podemos controlar. ¿Qué no podemos controlar? El pasado, las decisiones de otra persona, el clima, la gente se enoja por el tiempo y nadie va a cambiar eso, la economía, las enfermedades, pero sí que podemos controlar algunas cosas, nuestra actitud, nuestras palabras, nuestras decisiones, cómo cuidamos nuestra salud, y cuando pedir ayuda. Esta diferencia reduce muchísimo la frustración. Muchas personas se dicen cosas que jamás le dirían a otra persona. Siempre lo digo. Por ejemplo, qué inútil soy. Ay, todo lo me sale mal. Nunca hago las cosas bien. Esa autocrítica excesiva lo que hace es aumentar la frustración. Podemos cambiar esas frases por otras que sean realistas. Estoy pasando por un mal momento. Ay, ¿qué puedo aprender de esto? Algo tiene que haber que yo pueda aprender de esto.
O decir, bueno, no salió como esperaba, pero puedo volver a intentarlo. O es momento de renunciar, dependiendo de la situación. Cuando estamos frustrados, solemos preguntarnos, ¿por qué lo que me pasa esto? Entonces una pregunta que sería más útil es, ¿qué puedo hacer ahora con esta situación? Porque eso cambia el enfoque. Mentalmente cambia, lo que la mente percibe cambia. Y nuestro estado emocional también es diferente. Tomemos en cuenta, no siempre podemos elegir lo que nos ocurre, pero sí la forma en que decidimos atravesar esa situación. La calma no llega cuando desaparecen los problemas, sino cuando aprendemos a enfrentarlos de otra manera. Bueno, estamos ante el riguroso juez de la hora, entonces vamos redondeando nuestro tema. A ver, la madurez emocional no es dejar de sentir, acordate de eso. Tenés todo el derecho a sentir, a vivenciar, a experimentar esa emoción. La madurez emocional no es dejar de sentir, es aprender entonces a responder sin dañarnos a nosotros mismos y sin dañar a otros. Y ojo, que la frustración no siempre nos detiene. Muchas veces nos puede señalar el camino para crecer, porque podemos aprender de ella. No confundamos en reaccionar con actuar. Reaccionar es automático. Actuar implica que elijas cómo vas a hacer las cosas. Las personas más fuertes no son las que nunca se quiebran, sino las que saben reconstruirse a esas frustraciones y eligen seguir o volver a intentar. Aceptar una realidad difícil no significa que la apruebes. Se la acepta, así decimos muchas veces. Significa dejar de luchar contra lo que ya ocurrió para empezar a decidir qué vas a hacer con ello. La vida no nos debe a nosotros una existencia perfecta, pero sí nos ofrece cada día la oportunidad de aprender. Si nosotros aprendemos, mejoramos. Así que la paz interior comienza cuando dejamos de exigir que todo ocurra exactamente como nosotros queremos. ¿Me escuchan, mis amigos, mis amigas, los que son muy ansiosos y ansiosas? La paz interior comienza cuando dejamos de exigir que todo ocurra exactamente como nosotros queremos. Bueno, les dejo esto. La vida nunca dejará de presentarnos situaciones frustrantes. Siempre habrá puertas que se cierren, planes que cambien, personas que nos decepcionen y momentos difíciles. La diferencia no está en quién tiene menos problemas, sino en quién desarrolla la capacidad de atravesarlos sin perder su humanidad, su calma y la esperanza. La autorregulación emocional no elimina el dolor, pero evita que el dolor tome el control de nuestra vida. Que tengas una buena semana, que hoy hayas aprendido un poquito más sobre ti mismo y puedas tener ese autocontrol y esa autorregulación emocional que te permita una vida más tranquila, una vida en calma y una convivencia en armonía. Buenas noches.

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